0: de Remedios de Escalada el miércoles aquí en este escenario River Plate por la Copa Sudamericana ante el equipo colombiano de Independiente Santa Fe. El viernes tendremos en la Bombonera, en su vuelta a la Bombonera, Boca Juniors frente a Lanús. El próximo domingo, doble jornada, por la mañana, tempranito, madrugamos para la Maratón Tenaris 10K y luego con Villa Dálmine visitando el oeste para jugar con Argentino de Merlo. Tiene la pelota filtrada sobre el área, la sacaba Joaquín García, el pase que se va afuera, es lateral. Lateral para River, 47 de 50. Otamendi con el volante Andrada. Andrada para Martínez Cuarta. Martínez Cuarta para Giovanni González. Otra vez para Martínez Cuarta. La va recibiendo Andrada. Andrada la juega para Thiago Almada. El cambio de frente para Moreno. Moreno habilitando, abriendo la cancha para Pereira, intenta meterse Ortega, el pase allí sobre el área, el remate, pasó cerca el remate, hay cambio en Vélez, vamos a presentarlo.
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0: Salió Rodrigo Aliendro en Vélez Arfield con la número 29. Ingresa Luca Feller. Luca Feller por Rodrigo Aliendro. En Vélez tenemos 48 y medio de 50. La pelota en la mitad de la cancha. Le quedaba Robertone. Robertone que adelanta el balón para Pellegrini. La salida de Otamendi. El pase hacia atrás de Beltrán. Beltrán que le da de punta y para arriba, la corrida de Driussi, el cabezazo de el número 3, Elías Gómez, cambio de frente, el lateral es para River Plate, 49 de 50, es la última para el millonario, si no se apura, la pelota para Beltrán, la salida de Beltrán, la pelota para Otamendi, Otamendi la juega para Thiago Almada. La última carrera de la noche de Thiago Almada hacia el área de Marchiori. Sigue Thiago Almada. Aplicó el freno. La jugó por el sector izquierdo con Ortega. El desborde de Ortega. La pelota sobre el área con Pereira. Pereira que la juega. Intenta, no puede. Le quitaban el balón. La salida desde el fondo es para Vélez. El lateral. Lateral millonario. El lateral de Otamendi, quedan 20 segundos, tiene que apurarse River, tirarla cerca del área, aquí va Andrada, Andrada con Giovanni González, otra vez para Andrada, Andrada la juega para Borré, y el árbitro que marca el final del partido en el Monumental, fue empate, empate para River Plate y Vélez Arfield 2-2. En el primer tiempo fue todo de River con los goles de Ángel Correa y Silvero en contra. En el segundo tiempo fue todo de Vélez con los goles de Valdés y Lanzini. Han empatado River Plate y Vélez Arfield 2-2. 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
1: Y vuelven a escucharse los silbinos de parte de la gente que en el primer tiempo había quedado conforme con la actuación del equipo, pero en el segundo tiempo River se fue desinflando de a poco, perdiendo el control en la mitad de la cancha, y los jóvenes de Vélez pusieron mucha garra, se corrieron todo y llegaron para empatar el partido con los goles marcados por Valdés y por Manu Lanzini. Fue empate con gusto a poco para el millonario, 2-2. Fue más entretenido el segundo tiempo, hubo varias llegadas a los arcos, tuvo dos almadas para River, tuvo un aliento para Vélez, además de los goles. 2-2 creo que es un resultado que se ajusta a lo que aconteció en este primer en este partido aquí en el Monumental. Vamos al repaso de los resultados de esta fecha de la Copa de la Liga.
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1: Aldo Civi perdió con Unión 3-1 en el arranque de la fecha el viernes. Estudiantes de Río Cuarto empató sin goles con San Lorenzo 0-0. Ayer sábado Gimnasia Esgrima La Plata perdió con Gimnasia Esgrima de Mendoza 3-2. Atlético Tucumán empató con Instituto de Córdoba 0-0. Independiente de Avellaneda empató con Independiente Rivadavia de Mendoza 0-0. Newell's le ganó a Banfield 2-1. Huracán con Riestra 0-0 hoy. Sarmiento de Junín venció a Estudiantes de La Plata 2-0. Barraca Central perdió de local con Platense 2-1. Belgrano de Córdoba perdió de local con Defensa y Justicia 2-1. Y fue final en el Monumental. River Plate empató con Vélez Arfield 2-2. 21:30 arranca en el Avellaneda. Racing Club Boca Juniors completan mañana lunes 19:00. Tigre Central Córdoba de Santiago del Estero. 21:15 Lanús Argentinos Juniors y Talleres de Córdoba Rosario Central. Nos estamos despidiendo, cerrando este fin de semana deportivo que nos tuvo el viernes con la victoria de Villa Dálmine del Deportivo La Ferrere 2-0 y hoy con este empate en el Monumental de River y Vélez 2-2. Pero mañana arranca una semana con muchísima actividad que vamos a tener. Mañana lunes volvemos con el streaming en directo desde Cobal, desde las 19:00, con la presencia de el boxeador campanense Juan Manuel Witt, que va a tener una defensa del título sudamericano próximamente. El martes tendremos a Villa Dálmine jugando en Campana ante Talleres de Remedios de Escalada. El miércoles volvemos aquí al Monumental para River Plate, Independiente Santa Fe de Bogotá, Colombia. El viernes en la Bombonera, Boca Juniors frente a Lanús por esta nueva fecha de la Copa de la Liga. Y el domingo, doble jornada, por la mañana tempranito, Maratón Tenaris 10K. Y por la tarde, Villa Dálmine visitando en el oeste argentino de Merlo. Nos despedimos en esta fría noche que estamos teniendo aquí en Capital Federal. En estos momentos la temperatura es de 9 grados, la térmica de 7 grados 5 décimas, con un vientito bastante frío que está corriendo aquí en el Monumental. Nos despedimos, nos reencontramos mañana con el streaming desde Cobal y el martes en el Estadio Violeta para Villa Dálmine Talleres de Remedios de Escalada, empató River Plate 2-2 frente a Vélez. Nada más, gracias, muy buenas noches y hasta todos los momentos deportivos.

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Hola, hola, bienvenidos. Iniciamos aquí, amigas, amigos, nuestro expreso del día de hoy, domingo 23 de agosto de 2026. En el inicio de nuestro programa dominical, ABBA y ¿Quieres tú? Continuamos ahora con los Prefab Sprout y el tema titulado El Rey del Rock and Roll.

Y ahora el trío Kane Gunn se acerca a nuestro expreso de hoy con uno de sus éxitos de la década del 80, La cosa más cercana al cielo.

Escuchamos Estaré aquí donde está el corazón, soundtrack de Flashdance a cargo de Kim Carnes. Gracias a este tema, grande en Japón, un recontra super temazo, en el año 1984 el grupo Alphaville alcanzó la ubicación número uno en Estados Unidos, Alemania, Suiza y Suecia. No era para menos.

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4: Volvemos a nuestro expreso del día de hoy luego de la pausa y nos transportamos hasta los años 60 para traer hasta el presente al grupo Archies con su clásico Azúcar, Azúcar.

Los hemos visto en Fiebre del Sábado por la Noche, Grease, Mira Quién Habla y otras películas. Con nosotros, John Travolta y Olivia Newton-John con Eres lo que quiero.

0: pasó por este expreso MFSB interpretando The Sound of Philadelphia.
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Texas fue formada en Glasgow, Escocia, en 1986 por Johnny McElhone, un veterano de la escena rockera escocesa que había sido famoso con la banda Alter Images. Se hicieron llamar Texas por la película Paris, Texas de Wim Wenders. Texas realizó su primera actuación en marzo de 1988 en una universidad local en Glasgow, y el grupo incluía a McElhone en bajo, Eddie Campbell en teclados, Ali McFarlane en guitarra, Richard Hinn en batería y Shaolin Spiteri en voces y guitarra. Su álbum debut, South Side, fue lanzado en 1991 con buenas críticas y ventas por 1,6 millones de copias en todo el mundo. Fue una mezcla ecléctica de blues, soul, rhythm and blues y country. Incluía su primer hit del top 10, I Don't Want a Lover.

El siguiente álbum, Mother's Heaven, no fue muy elogiado y hasta fue descrito como mediocre. Stuart Kerr dejó la banda y fue reemplazado por el nuevo baterista, llamado Richard Hinn. Los Texas volvieron al estudio y crearon Rick's Road, un regreso a su sonido característico. Rick's Road consolidó el éxito de la banda en Estados Unidos y les restituyó credibilidad en el Reino Unido, aunque no tuvieron hits importantes. Pero en el continente europeo la historia fue diferente, ya que vendieron 1 millón de copias en Francia solamente. Lo mejor del álbum incluía un cover de Tired of Being Alone de Al Green y un dúo con Sister Rose de Sly and the Family Stone. En 1994, los Texas comenzaron a componer su cuarto álbum en el estudio que construyeron en Glasgow.

Pasó por este expreso Daryl Hall y John Oates con Ella se fue. Seguimos ahora con el grupo irlandés Cranberries, que dice Cuando te hayas ido.

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9: 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Volvemos a nuestro expreso del día de hoy, damas y caballeros. Lo hacemos junto a los Bee Gees interpretando uno single que se desprende de su trabajo homónimo lanzado en 1989.

Expreso, efemérides. Efemérides del día de hoy, damas y caballeros, domingo 23 de agosto de 2026. Aquí están, estas son. Año 93 de nuestra era, muere Gneus Julius Agricola, general romano. 1951, muere Fray Luis de León. 1806, muere Charles Agustín de Colomb, físico francés. 1812, comienzo del éxodo jujeño. El mismo día, a más de 1000 kilómetros, se iza por primera vez en Buenos Aires la bandera celeste y blanca en la torre de la iglesia de San Nicolás. 1844, nace el doctor Ignacio Pirovano, cirujano argentino. 1866, se firma el Tratado de Praga que pone fin a la guerra entre Austria y Prusia. 1873, se frustra un atentado contra el presidente Domingo Sarmiento. 1914, Primera Guerra Mundial, Japón le declara la guerra a Alemania. 1926, muere Rodolfo Valentino, actor ítalo-estadounidense. 1940, Segunda Guerra Mundial, aviones alemanes bombardean sistemáticamente Londres. 1984, científicos estadounidenses encuentran en Kenia restos comunes al hombre y al mono de unos 18 millones de años de antigüedad. 1996, Zaire y Ruanda acuerdan el regreso de los más de 1 millón de ruandeses de mayoría hutu refugiados en Zaire desde 1994.

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Despedimos a los In Excess con su hit Pecado Original. Y ahora los sonidos de los 90 copan el aire con el tema más conocido del grupo OMC, Tan Bizarro.

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1: Desde el disco Tribe, Bernie Taupin, el gran colaborador de Elton John, suena con Amigo de la Bandera.

Pasó por nuestro expreso Prince and the Revolution con un temazo, Lluvia Púrpura. Final para nuestro expreso del día de hoy, domingo 23 de agosto de 2026. En el cierre, los Red Hot Chili Peppers y Aeroplano. Gracias por vuestra compañía, diviértanse, pásenla genial, no se embromen y no embromen al prójimo. Será hasta mañana, chau chau.

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0: la sesión ordinaria del Honorable Consejo Deliberante de Campana, que se llevaba a cabo en la noche del jueves 20 de agosto de 2026, como es habitual en transmisión directa por Radio City, en nuestro histórico espacio La City Quiere Saber.
1: Punto número 2 del orden del día, banca abierta y participativa del ciudadano Claudio Roberto Valerio. Lo invito, señor Valerio, por favor, a que tome asiento en la banca. Buenas tardes, muchas gracias por hacer uso de la banca.
2: A todos ustedes, concejales, por darme este tiempo, a señora presidenta, a todos. Y bueno, yo quería transmitir una inquietud, y sé que dispongo de unos minutos para hacerlo, por lo tanto me viene un poco preparado. Un resumen. Y bueno, todos saben de que ya en el 2014 Campana es conocida, se comenzó a conocer por ser donde se cortó por primera vez el asado de tira. El asado de tira, fruto de la casualidad, se cortó por primera vez en el 1882 en lo que fue el primer frigorífico de Sudamérica, y reitero, primer frigorífico de Sudamérica instalado en nuestra ciudad, que en su momento no se le dio mucha importancia. Bueno, se pudo rescatar todo ese hito cultural y motivó a que yo haga una nota que fue tomada por el diario Clarín, año 2014, eso trajo muchas consecuencias, repercusiones nacionales, internacionales, críticas, felicitaciones. Y en esa oportunidad, el diputado nacional, Alberto Acez, al enterarse de ese descubrimiento, me hizo una entrevista, lo mismo que la diputada provincial Sandra París, sobre que cuente lo que es el asado de tira, y ellos propusieron en lo que es el Senado Nacional, el Congreso Nacional y el Congreso de la Provincia de Buenos Aires, ambos proyectos, por un lado Nación, por un otro lado Provincia, de que Campana sea declarada capital del asado de tira, por esta novedad. No tuvo eco esas iniciativas, porque, bueno, en esa época no hubo interés para difundir ese descubrimiento. Independientemente de eso, yo seguí insistiendo en darle relevancia a esto, y así fue que en el 2017 hice mi primer libro, aquí lo presento, Asado de Tira, clásico argento legado campanense, que muchos de ustedes lo tienen, que yo se los he dado en su momento. Este libro, el primero, fue declarado de interés legislativo en el 2020, creo que en el 2022, si mal no recuerdo, en el 2022. Después de ese libro escribí otro libro más, también referido al asado de tira, llamado Manual del Asador, en donde, dado que en el primer libro yo hablaba de la historia del asado de tira, muy interesado la gente por la historia del asado de tira, y hago la aclaración, puedo darme el lujo de decir que fui el primero que asoció la gastronomía con la cultura, gracias a este libro. Sacado este libro, donde a todo el mundo le decía, si ustedes quieren aprender a hacer asado, no me compren el libro, porque en el libro yo hablo de historia, no hablo de asado. A raíz de que la gente decía, ¿cómo se hace un asado?, escribí el segundo libro, en donde hablo sobre la historia y además cómo hacer asado. Sigo habiendo repercusiones sobre esto del origen del asado de tira, lo que me obligó a escribir un tercer libro, Anthology. Este libro lo tuve que escribir en inglés, porque como yo soy miembro de una sociedad de Masterchef internacional, con presencia en 170 países, me decían, queremos saber la historia del asado de tira. Bueno, ¿sabes español? No. Bueno, entonces, tanto me insistieron que escribí el libro en inglés. Ya cierro el tema de los libros. El cuarto libro, Asado de Tira, Urbano, Federal y a la Estaca. En este cuarto libro, ya los voy a sacar porque molestan. En este cuarto libro yo lo que hago es contar 25 capítulos los distintos cortes de carnes y los asocio a lo que es el origen campanense del asado de tira. Bien, hice la presentación. Hoy entré en mesa de entradas una propuesta que es la siguiente, que la fiesta del asado de tira, que se hace anualmente desde el año 2022, si Dios quiere y el tiempo acompaña, lo haríamos también este año, sería la quinta edición, que la fiesta del asado de tira, que tiene presencia local, propongo, sugiero que le den un alcance nacional e internacional. ¿Por qué esta propuesta? Porque, como les dije, lo que es el asado de tira, el origen del asado de tira, lo que es campana, ya tiene un reconocimiento internacional. Nosotros podemos ver en Wikipedia que cuando se habla de asado de tira, se asocia directamente a campana. Cuando se habla del primer frigorífico de Sudamérica, se asocia a campana. Todo está asociado a campana. Entonces tenemos que, yo dije, bueno, campana proyectada al mundo. Campana tiene que seguir siendo proyectada e irradiada al mundo nuestra inquietud, nuestros intereses por lo que es la gastronomía. Por eso propongo que esta fiesta, que esta vuelta se va a hacer por quinto año como fiesta del asado de tira, para el año que viene pase a ser en estatus fiesta nacional e internacional asado de tira, para que vengan a competir, ya sea en lo que es la cocción de tira de asado, como costillares, como comida de autor o platos de autor, como se dice normalmente en la gastronomía, vengan a competir equipos del ámbito nacional como del ámbito internacional, para que Campana siga siendo proyectada al mundo. Paralelamente con este pedido, perdón, con esta propuesta, paralelamente con esta propuesta, está que Campana sea declarada cuna del asado de tira. También hay una justificación. Aquí nació el asado de tira, 1882. Desde Campana se hicieron las primeras exportaciones de carne vacuna congelada. El primer embarque de carne vacuna congelada se hizo el 25 de noviembre de 1883, y fue a Europa, específicamente a Londres. También de Campana salió a modo experimental y con gran éxito el primer embarque de carne refrigerada. Son dos métodos diferentes de conservación y también con éxito. Por eso Campana tiene que ser considerada cuna del asado de tira, y que ese reconocimiento también tenga repercusiones no solamente en nuestro ámbito local, sino en el ámbito internacional. Yo creo que con estos dos reconocimientos, o con estos dos nuevos estatus que yo estoy proponiendo, humildemente, ustedes sabrán darle cabida o no, yo creo que va a ser muy beneficioso para la ciudad desde distintos puntos de vista. Obviamente que el principal es el punto de vista económico, posicionarse económicamente desde el punto de vista del turismo, porque Campana se abriría a nivel nacional, a nivel internacional, para que vengan a conocer dónde estuvo el primer frigorífico de Sudamérica, que es Campana, porque hizo Campana, muchas cosas que tiene Campana. Eso desde el punto de vista turístico, que está asociado al económico. Eso le haría muy bien a la ciudad. El segundo punto, que está asociado al tercero, es el gastronómico y cultural. Gastronómico porque somos la ciudad donde nació el asado de tira, que es una del asado de tira. Esa repercusión que puede llegar a traer a movilizar el turismo está asociado al impacto cultural que trae esto. El asado de tira es muy diferente al asado convencional o al asado campero. Nosotros, si vemos o prestamos atención a nivel nacional, hay muchos eventos en donde se hacen muchas competencias de asado a la estaca. Asado a la estaca, grandes humos, grandes costillares puestos a la estaca. damas, caballeros, el asado de tira es más importante y tiene más relevancia que el asado de la estaca. Porque el asado de la estaca, una madre, un padre que le gusta hacer asado los fines de semana, no va a comprar un costillar de 14 kilos para comerlo en un núcleo familiar. Va a preferir siempre cortarse unas lindas tiritas de asado, acompañadas con vacío, para hacer un encuentro familiar. Por eso tiene más importancia el asado de tira que el asado campero. Volviendo a lo que es la gastronomía y el impacto cultural que tendría estas declaratorias, el asado de tira es un icono cultural, es reconocido ya sea por nosotros como internacionalmente. Por eso le tenemos que dar relevancia. Recordemos, el asado es identitario del pueblo argentino como de otros países del cono sur de América. Lo que nosotros hacemos la diferencia con los otros países del cono sur, llámese Río Grande do Sul, Brasil, Paraguay, Uruguay, que nosotros ponemos pasión al hacer el asado, le ponemos mucha pasión, ponemos camaradería. Por eso el asado de tira tiene que ser un icono cultural gastronómico y además tiene que, pensando a más, tiene que ser considerado patrimonio cultural gastronómico de la humanidad, porque nos está presente en todas las casas de Argentina y América toda, y Sudamérica, o prácticamente América toda.
1: No, lo que usted entregó a Secretaría será girado a la Comisión de Cultura, y en todo caso la Comisión de requerirlo lo citará y podrá dialogar en ello.
2: Bueno, desde ya muchas gracias.
1: Muchísimas gracias
2: a ustedes por su tiempo y su atención.
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1: La palabra de la concejala Varela.
8: Muchas gracias, señora presidenta. Es para tratar, bajo el artículo 54, el expediente 23.030, que está en la Comisión de Legislación General y Seguridad. Este expediente, ¿sí o tiene que buscar el expediente?
1: Es un segundito, por favor.
8: Bueno.
1: Continúe, concejal.
8: Sí, gracias. Para tratarlo en la sesión de hoy, este expediente tiene que ver, señora presidenta, leo muy rápido los articulados para que no quepan dudas. En el artículo primero se solicita al Departamento Ejecutivo disponer con carácter excepcional y transitorio la suspensión de bonificaciones y adicionales, incentivos y otros conceptos de naturaleza no básica que perciban funcionarios políticos del Departamento Ejecutivo por el lapso de un año. El artículo 2 dice, déjese expresamente establecido que la presente comunicación no resulta de aplicación, repito, no resulta de aplicación a los trabajadores y trabajadoras municipales que no revistan carácter político. El artículo 3 solicita al Departamento Ejecutivo destinar la totalidad de los recursos que se generen como consecuencias de los de las medidas del artículo primero, mejorar la situación de las y los trabajadores municipales pertenecientes a los escalafones de menores ingresos mediante instrumentos compatibles con el régimen jurídico vigente y las disposiciones presupuestarias. Señora Presidenta, hemos encontrado, acá lo muestro, lo exhibo para quienes no lo han visto, bonificaciones de más de 140 funcionarios de la planta política del intendente municipal. Este expediente se realizó a partir de las numerosas emergencias administrativas, financieras, económicas, en materia climática, de transporte, que tiene el municipio de Campana. 5 emergencias. Hemos visto la preocupación no solamente del intendente, sino del conjunto de los de los concejales oficialistas que exigen más plata a la provincia. Bueno, acá me parece que tenemos que tener un criterio de justicia, un criterio de igualdad, un criterio de dignidad humana. Hemos encontrado en este...
9: Hola, sí.
8: Vamos de nuevo, o vamos a retomar. Hemos encontrado, sí, acá en estas bonificaciones que se le han pagado a los funcionarios políticos del Departamento Ejecutivo del Intendente Abela, bonificaciones como, por ejemplo, voy a nombrarlos porque son funcionarios públicos, corresponden, que todos sepan, a CEIN 417%, por ejemplo, a Sánchez Negrete 187%,
10: concejal, de bonificación, a le voy a pedir, por favor, Contreras, que se atenga al reglamento, se lo pido, por favor.
8: A Olivastri, por ejemplo, 187%.
10: 50%.
8: Concejal, a Ciardi,
10: concejal,
8: 20% de bonificaciones,
10: concejal,
8: a Francia Vaya que tiene bonificaciones,
10: concejal, no puede, no puede hacer nominaciones,
8: 100% son funcionarios públicos, sí puedo. Usted
10: no puede,
8: están en boletines oficiales,
10: no puede hacerlo de esta sesión.
8: Y ley de Abela,
10: artículo 113, concejal, son absolutamente prohibidas las alusiones respetuosas y las instituciones de mala intención o de nombre hacia los poderes municipales y sus miembros.
8: Usted no puede interrumpirme en mi alocución.
10: Sí, porque usted está infringiendo al artículo 113 del reglamento.
11: Está equivocada, señora presidenta.
10: Yo no estoy equivocada y yo no le di la palabra.
11: Y bueno, usted no puede interrumpir a mi compañera.
10: Yo no
11: hizo de mala intención, no hizo ninguna alusión de nada, de faltarle respeto, simplemente nombró lo que está en el boletín oficial.
10: No,
11: funcionario, si no es un nombre, no hay ninguna mala intención, es un nombre, así que hay que aguantárselo.
8: ¿Qué están escondiendo?
10: Nada, señora, se lo tiene, sé quién va a estar escondiendo algo.
8: De los funcionarios públicos que le deben respuesta a los campanenses están escondiendo. Dejen de proteger.
10: Concejal.
8: Los trabajadores municipales.
10: Voy a poner a votación.
8: Una respuesta. Los trabajadores municipales merecen. No terminé, los trabajadores.
10: Bueno, sí, se le terminó el tiempo.
8: No, usted me interrumpió, señora.
10: Yo no lo interrumpí, yo lo estoy llamando al orden diciendo que tiene que respetar un artículo del reglamento.
8: Deje de interrumpirme y voy a terminar. Me cortan el micrófono.
10: No, nadie le cortó el micrófono. No fabule porque se nos cortaron los micrófonos a todos.
8: Señora Presidenta, voy a terminar mi alocución, así la dejo tranquila en su cobertura a los beneficios del intendente Abela. La verdad que es lamentable encontrarnos con funcionarios municipales que cobran más de 400% de bonificaciones. Es una cuestión de humanidad. Tenemos trabajadores que cobran 480, 500, 680 mil pesos. Y en contrapartida, funcionarios que se la llevan de arriba, que nadie les conoce la cara y tampoco pretenden que los nombremos, cuando son funcionarios públicos y le deben respuesta a los campanenses. Este proyecto, señora presidenta, quiere beneficiar a los trabajadores. Es una comunicación nada más. Ni siquiera quisieron tratarlo en la comisión. Me parece que tenemos que poner voluntad de parte de todos, más que cuidarle la cola al uno. Y si queremos que los trabajadores, que son la primer ventanilla de que le dan la cara a nuestros vecinos, tengan un sueldo medianamente digno, bueno, que den el ejemplo los funcionarios. Nosotros los concejales, o por lo menos este bloque, no cobra una sola bonificación. Que vivan con lo mismo que vivimos nosotros. Señora presidenta, termino con esto. Si quieren diferenciarse con Milei, ayuden a los trabajadores. Esta es una oportunidad para que le devuelvan algo de dignidad a quienes trabajan para sostener este municipio. Muchas gracias.
12: Bueno, pongo a votación la moción de la concejal Garelo para tratar el expediente 23.030 en esta sesión. Por la afirmativa, 8 votos. Por la negativa, 12 votos. Vuelve el expediente a la comisión.
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0: Algunos de los fragmentos de la sesión ordinaria del Honorable Consejo Deliberante de Campana, que se llevaba a cabo en la noche del jueves 20 de agosto de 2026, como es habitual en transmisión directa por Radio City, en nuestro histórico espacio La City Quiere Saber.
13: Si me da la palabra.
14: No, estoy preguntando.
13: Una aclaración. No me obliga a hacer una moción de privilegio porque quería hablar un poquito sobre el reglamento y cómo intento aplicarlo.
14: Uh-huh.
13: Me da la palabra, puedo hablar. Si no, hago una moción de privilegio y avanzamos.
14: Te doy la palabra.
13: Agradezco, señora presidenta. Me gustaría que, independientemente de lo que cada uno piense, de lo que cada uno apoye, poder empezar a hablar de algunas cuestiones que son medianamente básicas. Por ejemplo, nuestro reglamento. No podemos hacer un uso caprichoso del mismo. ¿A qué le tienen miedo? Estamos en un consejo deliberante que no dialoga, que no debate. Realmente nos hemos convertido en una caricatura de un consejo deliberante. Recién usted citaba nuestro reglamento, que creo y entiendo, y la verdad que soy uno de los que más defiende que los reglamentos se respetan, para hacer callar a mi compañera, el artículo 113, donde dice que están prohibidas las alusiones irrespetuosas e imputaciones de mala intención hacia los poderes municipales y sus miembros. Mi compañera simplemente está enumerando funcionarios públicos y cuánto se llevan cada uno de ellos de bonificación de su sueldo. Sueldo que lo pagamos todos. E insisto, es información pública. No hizo ninguna adjetivación, no caracterizó con nada, simplemente detalló quién y cuánto. Información pública. Está publicada en los boletines oficiales. No podemos interrumpir a los concejales porque dicen algo que a mí no me gusta o porque no coincidimos en lo que están diciendo. Sí tienen los votos para que salga lo que ustedes quieren. Ahora, dejen de intentar arrebatarnos las palabras. Acá no hay comisarios ideológicos de nadie. Entendámoslo, si no podemos tener la posibilidad de debatir proyectos, aunque después lo vamos a votar y sabemos que los votos los tienen, ese no es el problema. Dejen y déjenos decir lo que queremos decir. No le tengan miedo al debate político. No le tengan miedo a hacer que crezca este Consejo Liberante. Lo hemos convertido en una caricatura. En una caricatura de lo que va a ser política. Esto no es democrático. Hacer callar a una compañera, insisto, si esto pasara con alguno de ustedes, yo también le pararía de mano porque creo que cada uno tiene derecho a decir lo que se le cante, porque para eso nos votaron. Algunos más, algunos menos, pero a todos nos votaron para estar acá. Y todos representamos a una porción de nuestra ciudad, algunos piensan de una manera, otros de otra. Déjenos decir lo que queremos decir. Levanten la mano a conciencia y ahí se resuelve todo. Pero no hagan interpretaciones amañadas de reglamentos, que son las reglas de juego que todos tenemos que tener claras. Y las reglas de juego tienen que ser justas para todos. Para todos. Y el día que no le respeten el uso de su palabra, nosotros también vamos a estar para defenderla. Pero respete el uso de la palabra de mis compañeros y mis compañeras. Es un último pedido para a ver si podemos empezar a madurar políticamente como cuerpo colegiado. Nos lo merecemos, y ¿sabe qué, señora presidenta? Se lo merece el cuerpo, el pueblo de Campana. Nos votaron para eso. Merecemos, con lo que ganamos, ser un poco más respetuosos de cuál es nuestro trabajo. Muchas gracias.
12: Gracias a usted. Continuamos con el orden del día.
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12: Pasamos al punto número 8 del orden del día, despacho de comisión. Expediente 23.040, proyecto de resolución de bloque Juntos por Campana, solicitando al ministro de Gobierno de la Provincia de Buenos Aires, a la Autoridad del Agua y demás organismos competentes, llevar adelante el dragado, limpieza, desobstrucción y mantenimiento integral de la cuenca de El Potrero a fin de optimizar su capacidad hidráulica y disminuir así el riesgo de inundaciones en el partido de Campana. Bien, informante, concejal Lagar.
15: Pido la palabra, señor presidente.
12: La palabra es concejal Lagar.
15: Bueno, en primer lugar, es para mencionar que aquellos expedientes que no remitan discusión se den por aprobados.
12: Pongo la moción del concejal, la consideración del cuarto por la afirmativa, 20 votos, se ha aprobado.
15: Bueno, y ahora pido la palabra para referirme al expediente.
12: Tiene la palabra, concejal.
15: Muchas gracias, señora presidente. A profundo, predefendente. Bueno, este proyecto, señora presidente, tiene como objetivo algo muy concreto, que es prevenir antes que lamentar. Me voy a referir a este proyecto, pero en realidad hay dos proyectos más que hacen referencia a lo mismo, así que unifico el comentario en este proyecto para no ser reiterativo. El arroyo El Potrero, el arroyo de la Cruz y el arroyo Pesquería tienen un rol fundamental en el escurrimiento de todo lo relacionado al agua en la zona comprendida por los barrios San Cayetano, San Luciano, 21 de septiembre y Santa Lucía. Nosotros desde el gobierno municipal podemos hacer muchísimos trabajos para tratar de paliar los problemas o la problemática que puede traer la lluvia en milímetros normales, ¿no? Una lluvia normal hasta abundante, tratar de limpiar todo lo que tiene que ver con zanjas, cambiar la cantidad de caños como se han cambiado, que se han cambiado más de 600 caños, se han puesto caños con esclusas, se han hecho, ¿cómo se llama? Talud, ¿cómo se llama? Los terraplenes, se han hecho terraplenes que rodean todos esos barrios, desde el lado de la Ruta 9 a la vera de los diferentes arroyos, y todo eso que estamos haciendo para arriba es lo que falta para abajo. Es decir, desde el municipio todos, ¿no?, podemos llevar adelante todo tipo de obras para tratar de mejorar la vida de los vecinos de esos barrios. Colocar asfalto, limpiar las zanjas, colocar alumbrado público, brindarle todos los servicios que son posibles del municipio, embellecer las plazas. Hemos nombrado acá la plaza del barrio 21 de Septiembre como República del Paraguay hace muy poquitito, donde muchísimas familias disfrutan de los juegos de esa plaza, juegan el fútbol, desarrollan su actividad tanto comunidad como comunidad, en el deporte, en todo lo que comprenda, a todas las actividades que pueden llevar adelante. Pero hay algo que nosotros no podemos hacer, y es dragar las cuencas de esos arroyos, que es lo que estamos pidiendo acá. Eso es una inversión que debería hacer la provincia, porque es una inversión a futuro, es algo que se puede prever. Se ha hecho por ahí en algunos lugares donde el color político es el mismo del gobierno provincial, en San Antonio Areco, en Luján, ahí sí se han llevado adelante el dragado, acá no. Entonces lo que nosotros por ahí lo que queremos es justamente que se anticipe esto, que en vez de después, cuando los vecinos estén cubiertos por el agua, porque lamentablemente una de las cosas que estábamos hablando hoy, incluso acá con Luis Gómez, era que la vía del tren, cuando se hizo en el lugar donde no se inunda, a una cota donde no llega el agua, ¿no? Y justamente nunca se llegó a cubrir la vía del tren. Todo lo que está por debajo de ese nivel es una zona inundable. Y es lo que ocurre. Entonces creo que tendríamos que contar con, digamos, la responsabilidad del gobierno provincial para llevar adelante este trabajo, que va a ser posible que se desagote, que todo el curso de agua, todo lo que pueda llegar a venir en esta tormenta, en este evento climatológico que se llama Super del Niño, suena raro, pero es así, se llama así, que va a traer por ahí, que es posible, porque estos son todas posibilidades que pueden llegar a suceder, que pueden llegar a traer muchísima agua, que pueda llegar a perjudicar a todos los vecinos, tal vez no ocurra si se toma la prevención desde el lado provincial de dragar. Porque todo lo que se invierta ahora es dinero que luego no se va a tener que utilizar para socorrer a los vecinos, para ayudarlos cuando pierdan todo. Me parece que es algo que deberíamos apoyar desde todos los bloques para que se lleve adelante, ¿no? Para que por ahí el gobernador mire un poquitito para el lado de Campana, no nos abandone y colabore para que nuestros vecinos no tengan que lamentar pérdidas futuras. Gracias, señora Presidenta.
12: Gracias a usted. Tiene la palabra el concejal Mirón.
16: Gracias, señora Presidenta. La verdad que nosotros, obviamente, no tenemos reparo en acompañar este proyecto. Parece que deberíamos entender que todos estamos interesados de que cuando llegue el agua la pasen lo menos mal posible nuestros vecinos y vecinas. Aún, y sobre todo, recordemos la provincia de Buenos Aires. Porque cuando tengan el agua hasta el cuello, es quien va a tener que intervenir para tratar de paliar esa situación. Nosotros claramente vamos a acompañarlo, digo, sea lo que sea obra y que impacte positivamente en nuestra ciudad y en la vida de nuestros vecinos, lo vamos a acompañar. En el mismo sentido, le vamos a solicitar que tengan la grandeza de acompañar pedidos que están en comisión para saber las obras que vienen llevando adelante el municipio, si han sido autorizadas, si han sido articuladas,
13: si han sido de alguna manera trabajadas en conjunto con la provincia de Buenos Aires. Quisiéramos que nos puedan acompañar. Ya en esta sesión no va a ser, pero quizá la próxima sesión, que tengan la grandeza, así como nosotros vamos a acompañar este pedido de la provincia, que ustedes nos puedan acompañar en un pedido al gobierno municipal para que nos cuente. Simplemente queremos saber qué se está trabajando, cómo se planificó ese trabajo, con quién se articuló, si pidieron autorización, si alguien de hidráulica vino y le dijo hay que hacer esto de esta forma o de aquella forma. Digo, es simplemente tener información que muchos de nosotros necesitamos tenerla para estar mucho más tranquilos, sobre todo en nuestra conciencia. Así que vamos a acompañar este proyecto, pero esperamos que ustedes también tengan la grandeza de poder acompañar el pedido de información que, insisto, hace ya varias semanas están en comisión y que se han negado a darle despacho para que podamos estar informados, que el pueblo de Campana pueda estar informado de cuáles son los trabajos de hidráulica, cuáles han sido las autorizaciones y cuáles han sido las obras que han coordinado entre el municipio y la provincia de Buenos Aires. Muchas gracias.
12: Bueno, pongo a votación entonces el expediente 23.040 por la afirmativa. 20 votos por aprobado.
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0: Bueno, Cristian Brogi, terminaste todo abollado, ¿no? Como Agorreca.
19: Sí, obvio. Fue un rival que jugó mucho centro y no nos pasaba hace rato. Justo el otro día le decía a Juan que tuvo poco trabajo y hoy lo tuvo todo. Por suerte mantuvimos el arco en cero y eso es importante para nosotros.
0: ¿Cuántas veces cabeceaste?
19: No, no tengo idea. Pero por suerte caían y la podíamos sacar. Y sí, las sí, que nos cabecearon, Juan la sacó.
0: Sobre todo en el segundo tiempo, porque ellos venían y venían, ¿no?
19: Sí, sí, obvio. Creo que ellos tuvieron el empuje de la gente y una necesidad de ir a buscarlo, entonces se venían todo el tiempo.
0: Además, bueno, hicieron dos goles ustedes en el primer tiempo, llegaron dos veces.
19: Sí, sí, obvio. Llegamos dos veces. Después tuvimos buenas circulaciones por momento y después que quizás quedaban ahí, así que nada, hay cosas a corregir ahí siempre, pero bueno, hay que mantener la tranquilidad para seguir ahí arriba.
0: ¿Cómo estaba el campo de juego?
19: No, estaba bien, o sea, estaba rápido entre todo, la verdad que era una cancha que se podía jugar.
0: Bueno, momentáneamente están punteros, ¿eh?
19: Sí, obvio, sabemos que todavía falta mucho, yo te lo dije el otro día, tenemos una seguilla importante y hay que seguir ahí arriba peleándola.
0: ¿Terminaste bien físicamente?
19: Sí, sí, por suerte.
0: Bueno, se viene rápido el martes, ¿no?
19: Sí, obvio, ya pasamos de página rápido, así que disfrutar hoy y ya me voy a poner la cabeza.
0: Disfrutar y descansar.
19: Sí, obvio.
0: Suerte, obvio. Gracias.
19: Muchas gracias.
0: Chao, no, nos vemos. Bueno, Lauro, qué golazo, ¿eh?
20: Bueno, gracias, la verdad que muy contento. Lo venía buscando, así que nada, feliz, pero bueno, lo bueno que sirvió para llevarnos tres puntos de la cancha difícil, ¿no?
0: Contalo.
20: Bueno, nada, corto en tres cuartos, conduzco y bueno, se la doy a Tommy Ponzo. La verdad que mete un pase de tres dedos de otro partido y bueno, me quedo adelante y cerré los ojos y me di con todo el alma. La verdad que lo venía buscando y soñando el primer gol con esta camiseta, así que muy feliz.
0: 50 metros corriste.
20: Sí, más o menos, ya varias veces me quedó la misma oportunidad y yo sabía que el gol iba a venir así.
0: Estuvieron muy efectivos, dos llegadas, dos goles.
20: Sí, yo creo que el partido era pedía eso, sabíamos que iba a ser así, manteniendo un orden defensivo y con la eficacia adelante, este partido lo íbamos a sacar adelante, así que feliz como soy yo.
0: Después del segundo tiempo hubo que aguantar.
20: Por eso te digo, sabíamos que que defensivamente teníamos que estar impecables. Sólidos, como lo venimos haciendo en todo el torneo, ¿no? A veces más, a veces un poquito menos, pero la solidez defensiva que estamos teniendo, juegue quien juegue, hace que el equipo sea ordenado, protegemos a Juan, y Juan cuando tiene que responder, responde, así que feliz.
18: Por un ratito punteros.
20: Sí, ojalá que... Hay que disfrutar, ¿no? Son momentos para disfrutar, obviamente que en la vorágine de todo esto lo pasa por alto, pero creo que es un momento para disfrutar y para seguir soñando.
18: Y se viene un partido rápido.
20: Obviamente hay que descansar porque de acá que termine el torneo son todas finales. Si queremos lograr el objetivo son todas finales.
18: Gracias, Lauro.
20: Un abrazo a vos.
18: Suerte, chao.
20: Vamos.
18: Chao, papá.
20: Como el martes.
18: Hasta luego, chao, chao.
21: Hasta aquí fueron las noticias. Nos reencontramos mañana a la misma hora para volver a informarlo. Lo esperamos con toda la actualidad en nuestra próxima reunión.
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¿Cómo les va, señoras, señores? Bienvenidos. Aquí estamos en este nuevo Radio Classics, abriendo la semana hoy lunes. Y vamos a comenzar con esto que tiene muchísimo ritmo, como para empezar a moverse, como para bailar un poco. The Fugan Brothers, Difícil Ser.

Hard to Be, Difícil Ser, The Boogan Brothers, en el comienzo de este Radio Classics. Seguimos con la versión unplugged del All Apologize, una canción de Nirvana.

Hay grupos que, por más que lo intentan, solo logran tener un éxito en las listas en toda su carrera. Este es el caso del trío inglés When in Rome, quien en 1988 impactaron en varios países del mundo con este único tema, La Promesa.

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Confesiones de Invierno es una canción que no faltaba en ninguna de las peñas de las universidades o las secundarias. Año 1973, Sui Generis, Confesiones de Invierno.

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Luego de 7 años de formar parte del dúo de música country Carmen and Thompson, el canadiense Phil Carmen comenzó su carrera solista. En 1988 editó City Walls y de él se desprende el siguiente single, Rocío Nocturno.

Las canciones todavía no se terminan, tenemos mucho más Radio Classics. Es momento de darle paso al famoso trío femenino TLC con Digging and Yeah.

Muy buen tema, Higher Ground, UB40. Los Abuelos de la Nada, para cerrar este bloque con El Himno de mi Corazón.

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Así pasaban las Sister Slish haciendo He's the Greatest Dancer, un tema del año 1979. Continuamos con este cantautor, nacido en Glasgow, Escocia. El nombre es Ali Thompson y aquí suena con su éxito más destacado, Toma un poco de ritmo.

Estamos en el último bloque de este Radio Classics y despedíamos a Christopher Cross con Sailing. Seguimos con Amar a Alguien, To Love Somebody, una balada de los Bee Gees que fue recreada por Michael Bolton para su álbum Timeless, The Classics de 1992.

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Hola, hola, bienvenidos. Comienza de esta manera, damas y caballeros, nuestro expreso de hoy, lunes 24 de agosto de 2026. Génesis o Génesis en el inicio con Jesús me conoce. Continuamos ahora con la reina del pop. Sí, Madonna llega con ¿Quién es esa chica?

Prefab Sprout, banda que obtuvo repercusión en los 80 y se fue desmembrando al espaciar sus lanzamientos en los 90, hacía en nuestro expreso Adiós Lucille. Y ahora escuchamos la suave voz de Vanessa Daou interpretando Dos para el tango.

Presentamos a la agrupación que alcanzó la mayoría de sus éxitos a fines de la década del 70 y en la primera mitad de los 80. Estuvo más semanas en las listas inglesas que cualquier otro grupo. Oigamos a Madness.

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Seguimos ahora con Donna Summer interpretando Podría Ser Mágico. La versión original de este tema pertenece al cantante Barry Manilow, pero la de Donna es la más exitosa y conocida. En 1976 se convirtió en un hit en las listas dance de Billboard, alcanzando la posición número 3.

Paula Abdul cantó Nunca vas a darte por vencida. ¿Por qué la noche? Es este tema que suena a cargo de Patti Smith.

El grupo liderado por Bobby Gillespie, Primal Scream, tocó Subiendo. En El Expreso, 2x1. Dos temas de un mismo intérprete. 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

Pasó el dúo franco-alemán Milli Vanilli abriendo este 2x1 con All or Nothing y lo cerraban con Boy in the Tree. Boy in the Tree.

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Su nombre verdadero es Sil Henry Samuel. Nació en Londres en 1963. Sus padres eran inmigrantes nigerianos y tuvieron que entregarlo en adopción, aunque a los 4 años su madre biológica volvió para reclamarlo. Su padre era un hombre violento y abusivo que murió cuando él tenía 17 pirulos. Tras licenciarse en arquitectura, desempeñó varios trabajos como ingeniero electricista y diseñador de trajes de cuero. Al cabo de un tiempo, empezó a cantar en locales y

Se unió a una banda inglesa de funk con la que se fue de gira por Japón en los 80. Allí conoció un grupo de blues tailandés al que se incorporó y después viajó solo por la India. Al volver a Inglaterra conoció a Adamski, un productor de techno house que ya era una sensación en el Reino Unido. Seal proporcionó la letra y puso la voz a la canción Killer de Adamski y con ella consiguieron un número uno en el año 1990.

De esta manera, Seal consiguió un contrato para grabar su primer álbum solista junto al productor Trevor Horn, que había trabajado con Frankie Goes to Hollywood, ABC, Art of Noise, Yes y The Buggles. Su primer single fue Crazy, el tema que hizo que su álbum debut vendiera 3 millones de copias. Posteriormente, participó en el álbum de tributo a Jimi Hendrix y se mudó a Los Ángeles. Seal pasaba con Loco, luego Estoy Vivo y finalizó su pasaje por el expreso con Beso de una Rosa.

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Retornamos a este Expreso de hoy con la cantante con más números uno en la historia del pop. Ella es Diana Ross y aquí está con Estoy Saliendo.

En el Expreso, efemérides. Efemérides de hoy, damas y caballeros, lunes 24 de agosto de 2026. Estas son, aquí están. Año 79 de nuestra era, hace erupción el Vesubio, destruye totalmente a Pompeya, Herculano y Stabia. 1754 comienza la construcción del Santuario de Luján. 1788 nace Bartolomé Hidalgo, poeta gauchesco uruguayo. 1868 se autorizan los primeros tranvías a caballo de Buenos Aires desde el Paseo de Julio hasta Retiro. 1876 nace Florencio Parravicini, actor. En 1891 Thomas Edison obtiene la patente de la primera cámara cinematográfica. 1899 nace Jorge Luis Borges, escritor argentino. 1913 Boca Juniors y River Plate juegan por primera vez. Gana River 2-1. 1933 nace Alberto Olmedo, actor y humorista argentino. 1941, fuerzas británicas por el sur y el oeste y rusas por el norte ocupan pacíficamente Irán. 1943, Segunda Guerra Mundial, la aviación aliada destruye Frankfurt. 1948, nace Jean-Michel Jarre, músico francés. 1989, el Voyager 2 vuela más allá de Neptuno. 2001, Brasil. El gobierno brasileño anuncia la fabricación local del medicamento Nelfinavir Roche a partir del 2002 en Río de Janeiro, que será distribuido gratuitamente a miles de enfermos de SIDA en ese país.

Los restos de las alacenas, los bichos anidan en el hueco del calzado reseco y los perros se enroscan en las sábanas abandonadas que huelen a sus dueños. Por los alrededores merodean los soldados de distintas guerras y la amante malograda. Al anochecer se escucha la noria susurrada de sus cuitas, pero es muda la familia que la casa añora. Lucero, su mujer y sus cuatro hijos, ¿por qué no vuelven? Precisa y delicada, esta novela conjuga la poesía del litoral con un repertorio procaz de anacronismos. Selva Almada logra la hazaña de volver audible el transcurrir del tiempo y sensible la obcecación de la naturaleza por recuperar lo que los hombres tomaron siglos atrás. Una casa sola, de Selva Almada, el libro sugerido por El Expreso en el día de hoy.

pasó por nuestro expreso el grupo Chicago interpretando Es difícil decir lo siento. Hasta aquí llegamos, damas y caballeros, con nuestro expreso del día de hoy, lunes 24 de agosto de 2026. Toto en el cierre y Rosana. Será hasta mañana, gracias por habernos acompañado, diviértanse, no se embromen, y no embromen al prójimo. El deseo de toda la producción de El Expreso, de que este sea el inicio de una excelente semana. Chau, chau.

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otra mujer, la Juana Figueroa. Dicen que la Juana, que nació en Salta, no podía hacerle fiel a su marido. Y hay otros que dicen que la Juana no podía dejar de ser fiel a sí misma. Hoy es un mito en Salta. Tiene montones de promesantes. Y claro, esta mujer murió a manos de su marido. Y estas son las palabras que un poeta imaginó en boca de su marido después que éste pasó 30 años en la cárcel. 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

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Salto de la cama, me quito el pijama y hago una flexión. 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

gracias.

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6: 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Le invito, señor Valerio, por favor, a que tome asiento en la banca. Buenas tardes, muchas gracias por hacer uso de la banca.
7: A todos ustedes, concejales, por darme este tiempo, a señora presidenta, a todos. Y bueno, yo quería transmitir una inquietud y sé que dispongo de unos minutos para hacerlo, por lo tanto me viene un poco preparado. Un resumen y bueno, todos saben de que ya en el 2014 Campana es conocida, se comenzó a conocer por ser donde se cortó por primera vez el asado de tira. El asado de tira, fruto de la casualidad, se cortó por primera vez en el 1882 en lo que fue el primer frigorífico de Sudamérica, y reitero, primer frigorífico de Sudamérica instalado en nuestra ciudad, que en su momento no se le dio mucha importancia. Bueno, se pudo rescatar todo ese hito cultural y motivó a que yo haga una nota que fue tomada por el diario Clarín, año 2014, eso trajo muchas consecuencias, repercusiones nacionales, internacionales, críticas, felicitaciones. Y en esa oportunidad, el diputado nacional, Alberto Acés, al enterarse de ese descubrimiento, me hizo una entrevista, lo mismo que la diputada provincial Sandra París, sobre que cuente lo que es el asado de tira, y ellos propusieron en lo que es el Senado Nacional, el Congreso Nacional y el Congreso de la Provincia de Buenos Aires, ambos proyectos, por un lado Nación, por un otro lado provincia, de que Campana sea declarada capital del asado de tira, por esta novedad. No tuvo eco esas iniciativas porque, bueno, en esa época no hubo interés para difundir ese descubrimiento. Independientemente de eso, yo seguí insistiendo en darle relevancia a esto, y así fue que en el 2017 hice mi primer libro, aquí lo presento, Asado de Tira, clásico argento legado campanense, que muchos de ustedes lo tienen, que yo se los he dado en su momento. Este libro, el primero, fue declarado de interés legislativo en el 2020, creo que en el 2022, si no, mal no recuerdo, perdón, sí, en el 2022. Después de ese libro escribí otro libro más, también referido al asado de tira, llamado Manual del Asador, en donde dado que en el primer libro yo hablaba de la historia del asado de tira, muy interesado la gente por la historia del asado de tira, y hago la aclaración, puedo darme el lujo de decir que fui el primero que asoció la gastronomía con la cultura, gracias a este libro. Sacado este libro, donde a todo el mundo le decía, si ustedes quieren aprender a hacer asado, no me compren el libro, porque en el libro yo hablo de historia, no hablo de asado. A raíz de que la gente decía, ¿cómo se hace un asado? Escribí el segundo libro, en donde hablo sobre la historia y además cómo hacer asados. Sigo habiendo repercusiones sobre esto del origen del asado de pira, lo que me obligó a escribir un tercer libro, Anthology. Este libro lo tuve que escribir en inglés, porque como yo soy miembro de una sociedad de Masterchef internacional, con presencia en 170 países, me decían, queremos saber la historia del asado de tira. Bueno, ¿sabes español? No. Bueno, entonces, tanto me insistieron que escribí el libro en inglés. Ya cierro el tema de los libros. El cuarto libro, Asado de tira, urbano, federal y a la estaca. En este cuarto libro, ya los voy a sacar porque molestan, en este cuarto libro yo lo que hago es contar en 25 capítulos los distintos cortes de carnes y los asocio a lo que es el origen campanense del asado de tira. Bien, hice la presentación. Hoy entré en mesa de entradas una propuesta que es la siguiente, que la fiesta del asado de tira, que se hace anualmente desde el año 2022, si Dios quiere y el tiempo acompaña, lo haríamos también este año, sería la quinta edición, que la fiesta del asado de tira, que tiene presencia local, propongo, sugiero que le den un alcance nacional e internacional. ¿Por qué esta propuesta? Porque, como les dije, lo que es el asado de tira, el origen del asado de tira, lo que es campana, ya tiene un reconocimiento internacional. Nosotros podemos ver en Wikipedia que cuando se habla de asado de tira, se asocia directamente a campana. Cuando se habla del primer frigorífico de Sudamérica, se asocia a campana. Todo está asociado a campana. Entonces tenemos que, yo dije, bueno, campana proyectada al mundo. Campana tiene que seguir siendo proyectada e irradiada al mundo nuestra inquietud, nuestros intereses por lo que es la gastronomía. Por eso propongo que esta fiesta, que esta vuelta se va a hacer por quinto año como fiesta del asado de tira, para el año que viene pase a ser en estatus fiesta nacional e internacional del asado de tira, para que vengan a competir, ya sea en lo que es la cocción de tira de asado, como costillares, como comida de autor o platos de autor, como se dice normalmente en la gastronomía, vengan a competir equipos del ámbito nacional como del ámbito internacional, para que campana siga siendo proyectada al mundo. Paralelamente con este pedido, paralelamente con esta propuesta, está que campana sea declarada cuna del asado de tira. También hay una justificación. Aquí nació el asado de tira, 1882. Desde campana se hicieron las primeras exportaciones de carne vacuna congelada. El primer embarque de carne vacuna congelada se hizo el 25 de noviembre de 1883 y fue a Europa, específicamente a Londres. También de campana salió a modo experimental y con gran éxito el primer embarque de carne refrigerada. Son dos métodos diferentes de conservación y también con éxito. Por eso campana tiene que ser considerada cuna del asado de tira y que ese reconocimiento también tenga repercusiones no solamente en nuestro ámbito local, sino en el ámbito internacional. Yo creo que con estos dos reconocimientos o con estos dos nuevos estatus que yo estoy proponiendo, humildemente, ustedes sabrán darle cabida o no, yo creo que va a ser muy beneficioso para la ciudad desde distintos puntos. obviamente que el principal es el punto de vista económico, posicionarse económicamente desde el punto de vista del turismo, porque Campana se abriría a nivel nacional, a nivel internacional, para que vengan a conocer dónde estuvo el primer frigorífico de Sudamérica, que es Campana, porque quiso Campana, muchas cosas quiso que tiene Campana. Eso desde el punto de vista turístico, que está asociado al económico. Eso le haría muy bien a la ciudad. El segundo punto, que está asociado al tercero, es el gastronómico y cultural. Gastronómico porque somos los la ciudad donde nació el asado de tira, que es una del asado de tira. Esa repercusión que puede llegar a traer o movilizar el turismo está asociado al impacto cultural que trae esto. El asado de tira es muy diferente al asado convencional o al asado campero. Nosotros, si vemos o prestamos atención a nivel nacional, hay muchos eventos en donde se hacen muchas competencias de asado a la estaca, grandes humos, grandes costillares puestos a la estaca. Damas, caballeros, el asado de tira es más importante y tiene más relevancia que el asado de la estaca, porque el asado de la estaca, una madre, un padre que le gusta hacer asado los fines de semana, no va a comprar un costillar de 14 kilos para comerlo en un núcleo familiar. Va a preferir siempre cortarse unas lindas tiritas de asado, acompañadas con vacío, para hacer un encuentro familiar. Por eso tiene más importancia el asado de tira que el asado campero. Volviendo a lo que es la gastronomía y el impacto cultural que tendría estas declaratorias, el asado de tira es un ícono cultural, es reconocido ya sea por nosotros como internacionalmente. Por eso le tenemos que dar relevancia. Recordemos, el asado es identitario del pueblo argentino como de otros países del cono sur de América. Lo que nosotros hacemos la diferencia con los otros países del cono sur, llámese Río Grande do Sul, Brasil, Paraguay, Uruguay, que nosotros ponemos pasión al hacer el asado, le ponemos mucha pasión, ponemos camaradería. Por eso el asado de tira tiene que ser un icono cultural gastronómico y además tiene que, pensando a más, tiene que ser considerado patrimonio cultural gastronómico de la humanidad, porque nos está presente en todas las casas de Argentina y ya América toda, Sudamérica o prácticamente América toda.
6: No, lo que usted entregó en secretaría será girado a la Comisión de Cultura y en todo caso la Comisión de requerirlo lo citará y podrá dialogar en ello.
7: Bueno, desde ya muchas gracias.
6: Muchísimas gracias
7: a ustedes por su tiempo y su atención.
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6: Que la palabra de la concejala Varela.
9: Muchas gracias, señora presidenta. Es para tratar, bajo el artículo 54, el expediente 23.030, que está en la Comisión de Legislación General y Seguridad. Este expediente, ¿sí o tiene que buscar el expediente?
6: Pero un segundito, por favor.
9: Bueno.
6: Continúe, concejal.
9: Sí, gracias. Para tratarlo en la sesión de hoy, este expediente tiene que ver, señora presidenta, leo muy rápido los articulados para que no quepan dudas. En el artículo primero se solicita al Departamento Ejecutivo disponer con carácter excepcional y transitorio la suspensión de bonificaciones y adicionales, incentivos y otros conceptos de naturaleza no básica que perciban funcionarios políticos del Departamento Ejecutivo por el lapso de un año. El artículo 2 dice, déjese expresamente establecido que la presente comunicación no resulta de aplicación, repito, no resulta de aplicación a los trabajadores y trabajadoras municipales que no revistan carácter político. El artículo 3 solicita al Departamento Ejecutivo destinar la totalidad de los recursos que se generen como consecuencia de las medidas del artículo primero, mejorar la situación de las y los trabajadores municipales pertenecientes a los escalafones de menores ingresos mediante instrumentos compatibles con el régimen jurídico vigente y las disposiciones presupuestarias. Señora presidenta, hemos encontrado, acá lo muestro, lo exhibo para quienes no lo han visto, bonificaciones de más de 140 funcionarios de la planta política del intendente municipal. Este expediente se realizó a partir de las numerosas emergencias administrativas, financieras, económicas, en materia climática, de transporte, que tiene el municipio de Campana. 5 emergencias. Hemos visto la preocupación no solamente del intendente, sino del conjunto de los concejales oficialistas que exigen más plata a la provincia. Bueno, acá me parece que tenemos que tener un criterio de justicia, un criterio de igualdad, un criterio de dignidad humana. Hemos encontrado en este...
10: Hola, sí.
9: Vamos de nuevo, o vamos a retomar. Hemos encontrado, sí, acá en estas bonificaciones que se le han pagado a los funcionarios políticos del Departamento Ejecutivo del Intendente Abela, bonificaciones como, por ejemplo, voy a nombrarlos porque son funcionarios públicos, corresponden, no. Que todos sepan, a Seguín 417%, por ejemplo, a Sánchez Negrete 187%,
11: concejal, concejal, le voy a pedir por favor Contreras, que se atenga al reglamento, se lo pido por favor.
9: A Olivastri, por ejemplo,
11: 150%,
9: concejal, a Ciardi, 20% de bonificaciones,
11: concejal,
9: a Francia Vaya que tiene bonificaciones,
11: concejal, no puede hacer nominaciones,
9: 100% son funcionarios públicos, sí puedo. Usted
11: no puede.
9: Están en boletines oficiales.
11: No Francia, puede hacerlo de esta sesión.
9: Y ley de Abela.
11: Artículo 113, concejal. Son absolutamente prohibidas las alusiones respetuosas y las imputaciones de mala intención o de nombre hacia los poderes municipales y sus miembros.
9: Usted no puede interrumpirme en mi alocución.
11: Sí, porque usted está infringiendo al artículo 113 del reglamento.
12: Está equivocada, señora presidenta.
11: Yo no estoy equivocada y yo no le di la palabra.
12: Y bueno, usted no puede interrumpir a mi compañera.
11: Yo no le
12: di la palabra. De mala intención, no hizo ninguna alusión de nada de faltarle respeto. Simplemente nombró lo que está en el boletín oficial.
11: No,
12: funcionario piloto. Un nombre, no hay ninguna mala intención, es un nombre, así que hay que aguantárselo.
9: ¿Qué están escondiendo?
11: Nada, señora, se lo tiene, no sé quién va a estar escondiendo algo.
10: De los funcionarios públicos que le deben respuesta a los campanenses están escondiendo. Dejen de proteger.
11: Concejal.
10: Los trabajadores municipales.
11: Voy a poner la votación.
10: Una respuesta. Los trabajadores municipales.
11: Concejal.
10: Merecen. No terminé, los trabajadores.
11: Bueno, sí, se le terminó el tiempo.
10: No, usted me interrumpió, señora.
11: Yo no lo interrumpí, yo lo estoy llamando al orden diciendo que tiene que respetar un artículo del reglamento.
10: Deje de interrumpirme y voy a terminar. Me cortan el micrófono.
11: No, nadie le cortó el micrófono. No fabule porque se nos cortaron los micrófonos a todos.
10: Señora presidenta, voy a terminar mi alocución, así la dejo tranquila. En su cobertura a los beneficios del intendente Abela, la verdad que es lamentable encontrarnos con funcionarios municipales que cobran más de 400% de bonificaciones. Es una cuestión de humanidad. Tenemos trabajadores que cobran 480, 500, 680 mil pesos. Y en contrapartida, funcionarios que se la llevan de arriba, que nadie les conoce la cara y tampoco pretenden que los nombremos. Cuando son funcionarios públicos y le deben respuesta a los campanenses. Este proyecto, señora presidenta, quiere beneficiar a los trabajadores. Es una comunicación nada más. Ni siquiera quisieron tratarlo en la comisión. Me parece que tenemos que poner voluntad de parte de todos, más que cuidarle la cola al uno. Y si queremos que los trabajadores, que son la primer ventanilla de que le dan la cara a nuestros vecinos, tengan un sueldo medianamente digno, bueno, que den el ejemplo los funcionarios. Nosotros los concejales, o por lo menos este bloque, no cobra una sola bonificación. Que vivan con lo mismo que vivimos nosotros. Señora presidenta, termino con esto. Si quieren diferenciarse con mi ley, ayuden a los trabajadores. Esta es una oportunidad para que le devuelvan algo de dignidad a quienes trabajan para sostener este municipio. Muchas gracias.
11: Bueno, pongo a votación la moción de la concejal Varelo para tratar el expediente 23.030 en esta sesión. Por la afirmativa, 8 votos. Por la negativa, 12 votos. Vuelve el expediente a la comisión.
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14: Si me da la palabra.
11: No, le estoy preguntando.
14: Hacer una aclaración. No me obliga a hacer una moción de privilegio porque quería hablar un poquito sobre el reglamento y cómo intento aplicarlo.
11: Uh-huh.
14: ¿Me da la palabra? ¿Puedo hablar? Si no, hago una moción de privilegio y avanzamos.
11: Le doy la palabra.
14: Agradezco, señora presidenta. Me gustaría que, independientemente de lo que cada uno piense, de lo que cada uno apoye, poder empezar a hablar de algunas cuestiones que son medianamente básicas. Por ejemplo, nuestro reglamento. No podemos hacer un uso caprichoso del mismo. ¿A qué le tienen miedo? Estamos en un consejo deliberante que no dialoga, que no debate. Realmente Nos hemos convertido en una caricatura de un consejo deliberante. Recién usted citaba nuestro reglamento, que creo y entiendo, y la verdad que soy uno de los que más defiende que los reglamentos se respetan, para hacer callar a mi compañera, el artículo 113, donde dice que están prohibidas las alusiones irrespetuosas e imputaciones de mala intención hacia los poderes municipales y sus miembros. Mi compañera simplemente está enumerando funcionarios públicos y cuánto se llevan cada uno de ellos de bonificación de su sueldo. Sueldo que lo pagamos todos. Que insisto, es información pública. No hizo ninguna adjetivación, no caracterizó con nada, simplemente detalló quién y cuánto. Información pública. Está publicada en los boletines oficiales. No puede, no podemos interrumpir a los concejales porque dicen algo que a mí no me gusta o porque no coincidimos en lo que están diciendo. Sí tienen los votos para que salga lo que ustedes quieren. Ahora, dejen de intentar arrebatarnos las palabras. Acá no hay comisarios ideológicos de nadie. Entendámoslo, si no podemos tener la posibilidad de debatir proyectos, aunque después lo vamos a votar y sabemos que los votos los tienen, ese no es el problema. Dejen y déjenos decir lo que queremos decir. No le tengan miedo al debate político. No le tengan miedo a hacer que crezca este Consejo Deliberante. No hemos convertido en una caricatura. En una caricatura de lo que va a ser política. Esto no es democrático. Hacer callar a una compañera, insisto, si esto pasara con alguno de ustedes, yo también le pararía de mano porque creo que cada uno tiene derecho a decir lo que se le cante, porque para eso nos votaron. Algunos más, algunos menos, pero a todos nos votaron para estar acá. Todos representamos a una porción de nuestra ciudad, algunos piensan de una manera, otros de otra. Déjenos decir lo que queremos decir. Levanten la mano a conciencia y ahí se resuelve todo. Pero no hagan interpretaciones amañadas de reglamentos que son las reglas de juego que todos tenemos que tener clara. Y la regla de juego tiene que ser justa para todos. Para todos. Y el día que no le respeten el uso de su palabra, nosotros también vamos a estar para defenderla. Pero respete el uso de la palabra de mis compañeros y mis compañeras. Es un último pedido para a ver si podemos empezar a madurar políticamente como cuerpo colegiado. Nos lo merecemos, y ¿sabe qué, señora presidenta? Se lo merece el cuerpo, el pueblo de Campana. Nos votaron para eso. Merecemos, con lo que ganamos, ser un poco más respetuosos de cuál es nuestro trabajo. Muchas gracias.
15: Gracias a usted. Continuamos con el orden del día.
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20: Pasamos al punto número 8 del orden del día, despacho de comisión. Expediente 23.040, proyecto de resolución de bloque Juntos por Campana, solicitando al ministro de Gobierno de la Provincia de Buenos Aires, a la Autoridad del Agua y demás organismos competentes, llevar adelante el dragado, limpieza, desobstrucción y mantenimiento integral de la cuenca de El Potrero a fin de optimizar su capacidad hidráulica y disminuir así el riesgo de inundaciones en el partido de Campana. Meme informante, concejal Lagar.
0: Pido la palabra, señor presidente.
20: La palabra es concejal Lagar.
0: Bueno, en primer lugar, es para mencionar que aquellos expedientes que no remitan discusión se den por aprobados.
20: Pongo la moción del concejal, la consideración del cuerpo, por la afirmativa, 20 votos, se va aprobado.
0: Bueno, y ahora pido la palabra para referirme al expediente.
20: Tiene la palabra, concejal Lagar.
0: Muchas gracias, señora presidente. A profundo, predefendo. Bueno, este proyecto, señora presidente, tiene como objetivo algo muy concreto, que es prevenir antes que lamentar. Me voy a referir a este proyecto, pero en realidad hay dos proyectos más que hacen referencia a lo mismo, así que unifico el comentario en este proyecto para no ser reiterativo. El arroyo, el Potrero, el arroyo de la Cruz y el arroyo Pesquería tienen un rol fundamental en el escurrimiento de todo lo relacionado al agua en la zona comprendida por los barrios San Cayetano, San Luciano, 21 de septiembre y Santa Lucía. Nosotros desde el gobierno municipal podemos hacer muchísimos trabajos para tratar de paliar los problemas o la problemática que puede traer la lluvia en milímetros normales, ¿no? Una lluvia normal hasta abundante, tratar de limpiar todo lo que tiene que ver con zanjas, cambiar la cantidad de caños como se han cambiado, que se han cambiado más de 600 caños, se han puesto caños con esclusas, se han hecho los terraplenes, se han hecho terraplenes que rodean todos esos barrios, desde el lado de la Ruta 9 a la vera de los diferentes arroyos, y todo eso que estamos haciendo para arriba es lo que falta para abajo. Es decir, desde el municipio todos, ¿no?, podemos llevar adelante todo tipo de obras para tratar de mejorar la vida de los vecinos de esos barrios. Colocar asfalto, limpiar las zanjas, colocar alumbrado público, brindarle todos los servicios que son posibles del municipio, embellecer las plazas. Hemos nombrado acá la plaza del barrio 21 de septiembre como República del Paraguay hace muy poquitito, donde muchísimas familias disfrutan de los juegos de esa plaza, juegan al fútbol, desarrollan su actividad tanto comunidad como comunidad, en el deporte, en todo lo que comprenda, a todas las actividades que pueden llevar adelante. Pero hay algo que nosotros no podemos hacer, y es dragar las cuencas de esos arroyos, que es lo que estamos pidiendo acá. Eso es una inversión que debería hacer la provincia, porque es una inversión a futuro, es algo que se puede prever. Se ha hecho por ahí en algunos lugares donde el color político es el mismo del gobierno provincial, en San Antonio Areco, en Luján, ahí sí se han llevado adelante el dragado, acá no. Entonces lo que nosotros por ahí lo que queremos es justamente que se anticipe esto, que en vez de después, cuando los vecinos estén cubiertos por el agua, porque lamentablemente una de las cosas que estábamos hablando hoy, incluso acá con Luis Gómez, era que la vía del tren, cuando se hizo en el lugar donde no se inunda, a una cota donde no llega el agua, ¿no? Y justamente nunca se llegó a cubrir la vía del tren. Todo lo que está por debajo de ese nivel es una zona inundable. Y es lo que ocurre. Entonces creo que tendríamos que contar con, digamos, la responsabilidad del gobierno provincial para llevar adelante este trabajo, que va a ser posible que se desagote, que todo el curso de agua, todo lo que pueda llegar a venir en esta tormenta, en este evento climatológico, se llama super del niño, suena raro, pero es así, se llama así, que va a traer por ahí, que es posible, porque estas son todas posibilidades que pueden llegar a suceder, que pueden llegar a traer muchísima agua, que pueda llegar a perjudicar a todos los vecinos, tal vez no ocurra si se toma la prevención desde el lado provincial de dragar. Porque todo lo que se invierta ahora es dinero que luego no se va a tener que utilizar para socorrer a los vecinos, para ayudarlos cuando pierdan todo. Me parece que es algo que deberíamos apoyar desde todos los bloques para que se lleve adelante, ¿no? Para que por ahí el gobernador mire un poquitito para el lado de Campana, no nos abandone y colabore para que nuestros vecinos no tengan que lamentar pérdidas futuras. Gracias, señora Presidenta.
7: Gracias a usted. Tiene la palabra el concejal Midón.
21: Gracias, señora Presidenta. La verdad que nosotros, obviamente, no tenemos reparo en acompañar este proyecto. Parece que deberíamos entender que todos estamos interesados de que cuando llegue el agua la pasen lo menos mal posible nuestros vecinos y vecinas. Aún, y sobre todo, recordemos la provincia de Buenos Aires. Porque cuando tengan el agua hasta el cuello, es quien va a tener que intervenir para tratar de paliar esa situación. Nosotros claramente vamos a acompañarlo, digo, sea lo que sea obra y que impacte positivamente en nuestra ciudad y en la vida de nuestros vecinos, lo vamos a acompañar. En el mismo sentido, le vamos a solicitar que tengan la grandeza de acompañar pedidos que están en comisión para saber las obras que vienen llevando adelante el municipio, si han sido autorizadas, si han sido articuladas, si han sido de alguna manera trabajadas en conjunto con la provincia de Buenos Aires. Quisiéramos que nos puedan acompañar. Ya en esta sesión no va a ser, pero quizá la próxima sesión, que tengan la grandeza, así como nosotros vamos a acompañar este pedido de la provincia, que ustedes nos puedan acompañar en un pedido al gobierno municipal para que nos cuente. Simplemente queremos saber qué se está trabajando, cómo se planificó ese trabajo, con quién se articuló, si pidieron autorización, si alguien de hidráulica vino y le dijo hay que hacer esto de esta forma o de aquella forma. Digo, es simplemente tener información que muchos de nosotros necesitamos tenerla para estar mucho más tranquilos, sobre todo en nuestra conciencia. Así que vamos a acompañar este proyecto, pero esperamos que ustedes también tengan la grandeza de poder acompañar el pedido de información que, insisto, hace ya varias semanas están en comisión y que se han negado a darle despacho para que podamos estar informados, que el pueblo de Campana pueda estar informado de cuáles son los trabajos de hidráulica, cuáles han sido las autorizaciones y cuáles han sido las obras que han coordinado entre el municipio y la provincia de Buenos Aires. Muchas gracias.
7: Bueno, pongo a votación entonces el expediente 23.040 por la afirmativa. 20 votos por aprobado.
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5: Bueno, Tanque, llegaste al gol, ¿cómo terminaste?
27: Bien, la verdad que contento por el gol, en lo personal y por lo grupal, ¿no? Creo que sacamos un partido durísimo adelante. Y bueno, la verdad que nada, terminé con una molestia que vengo arrastrando del partido anterior, una paralítica fuerte, pero con el doctor lo trabajamos bien y me puse una inyección para llegar, pero creo que con el correr del partido se me fue yendo el efecto y bueno, por precaución salí para estar bien los próximos partidos.
5: Contame el gol.
27: Ah, un desborde del negro Nieva que tiró un lindo centro y creo que Ponzo ataca el primer palo y se desvía justo y me quedó servida para zurda y la pude agarrar de volea.
5: Fueron muy efectivos, llegaron dos veces dos goles.
27: Sabíamos que el partido iba a ser así, íbamos a encontrar espacio, ellos iban a buscar resultados y nosotros de contra teníamos que ser eficaces y creo que pegamos en los momentos justos.
5: Y en el segundo tiempo ellos venían y venían, ¿no?
27: Sí, ya con el resultado a favor. Nosotros teníamos que hacer un trabajo defensivo muy bueno y creo que lo hicimos a la perfección, así que creo que somos justos ganadores.
1: A disfrutar y a descansar porque se viene rápido Talleres.
27: Tal cual, venimos ahora en descanso de pocos días y ya otra final en Campana que en casa nos tenemos que hacer fuerte.
1: Suerte, gracias.
27: Dale, muchas gracias.
1: Chao. Nos
27: vemos.
1: Buena vuelta, ¿eh? Chao. Gracias. Bueno, Lauro, qué golazo, ¿eh?
2: Bueno, gracias, la verdad que muy contento. Lo venía buscando, así que nada, feliz, pero bueno, lo bueno que sirvió para llevar unos tres puntos de la cancha difícil, ¿no?
1: Contalo.
2: Bueno, nada, corto en tres cuartos, conduzco y bueno, se la doy a Tommy Ponzo, que la verdad que mete un pase de tres dedos de otro partido y bueno, me quedo adelante y cerré los ojos y me di con todo el alma, la verdad que lo venía buscando y soñando el primer gol con esta camiseta, así que muy feliz.
1: 50 metros corriste.
2: Sí, más o menos, ya varias veces me quedó la misma oportunidad y yo sabía que el gol iba a venir así.
1: Estuvieron muy efectivos, dos llegadas, dos goles.
2: Sí, yo creo que el partido era, pedía eso, sabíamos que iba a ser así, manteniendo un orden defensivo y con la eficacia adelante, este partido lo íbamos a sacar adelante, así que feliz como soy yo.
1: Después del segundo tiempo hubo que aguantar.
2: Por eso te digo, sabíamos que defensivamente teníamos que estar impecables, sólidos, como lo vimos haciendo en todo el torneo, ¿no? A veces más, a veces un poquito menos, pero la solidez defensiva que estamos teniendo, juegue quien juegue, hace que el equipo sea ordenado, protegemos a Juan, y Juan cuando tiene que responder, responde, así que feliz.
1: Por un ratito punteros.
2: Sí, ojalá que... Hay que disfrutar, ¿no? Son momentos para disfrutar, obviamente que en la vorágine de todo esto lo pasa por alto, pero creo que es un momento para disfrutar y para seguir soñando.
1: Y se viene un partido rápido.
2: Obviamente hay que descansar porque de acá que termine el torneo son todas finales. Si queremos lograr el objetivo son todas finales.
1: Gracias, Lauro.
2: No, gracias a vos.
1: Suerte,
2: gracias.
1: Chao.
2: Vamos.
1: Chao, papá.
2: Como el martes.
1: Hasta luego, chao, chao. Bueno, Cristian Broggi, terminaste todo abollado, ¿no? Como agorreca.
4: Sí, obvio. Fue un rival que jugó mucho centro y no nos pasaba hace rato. Justo el otro día le decía a Juan que tuvo poco trabajo y hoy lo tuvo todo. Por suerte... mantuvimos el arco en cero y eso es importante para nosotros.
1: ¿Cuántas veces cabeceaste?
4: No tengo idea. Pero por suerte caían y la podíamos sacar. Y sí, las que sí. Nos cabecearon, Juan la sacó.
1: Sobre todo en el segundo tiempo, porque ellos venían y venían, ¿no?
4: Sí, obvio. Creo que ellos tuvieron el empuje de la gente y una necesidad de ir a buscarlo, entonces se venían todo el tiempo.
1: Además, bueno, hicieron dos goles. Ustedes en el primer tiempo llegaron dos veces.
4: Sí, obvio, llegamos dos veces, después tuvimos buenas circulaciones por momentos y después que quizás quedaban ahí, así que nada, cosas a corregir ahí siempre, pero bueno, hay que mantener la tranquilidad para seguir ahí arriba.
1: ¿Cómo estaba el campo de juego?
4: No, estaba bien, o sea, estaba rápido entre todo, la verdad que era una cancha que se podía jugar.
1: Bueno, momentáneamente están punteros, ¿eh?
4: Sí, obvio, sabemos que todavía falta mucho. Yo te lo dije el otro día, tenemos una seguilla importante y hay que seguir ahí arriba peleándola.
1: ¿Terminaste bien físicamente?
4: Sí, por suerte.
1: Bueno, se viene rápido el martes, ¿no?
4: Sí, obvio, ya pasamos de página rápido, así que disfrutar hoy y ya me voy a poner la cabeza.
1: Disfrutar y descansar.
4: Sí, obvio.
1: Suerte, gracias.
4: Muchas gracias.
1: Hasta luego. Nos vemos.
6: 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Lo esperamos con toda la actualidad en nuestra próxima reunión.
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0: Estamos avanzando en la mañana en buenos tiempos por Radio City. 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
0: ¿Qué tal? ¿Cómo les va? Muy buenos días para todos. Puntapié inicial para nuestro encuentro de cada mañana en buenos tiempos por Radio City FM 91.7 MHz, con toda la actualidad de lo que tiene que ver con el desarrollo diario de nuestra ciudad, desde lo político, desde lo cultural, desde lo deportivo, toda la información y por supuesto una programación musical con todas las novedades que van surgiendo en materia discográfica por gentileza de Sony 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

0: algunos de los fragmentos de la sesión ordinaria del Honorable Consejo Deliberante de Campana, que se llevaba a cabo en la noche del jueves 20 de agosto de 2026, como es habitual en transmisión directa por Radio City, en nuestro histórico espacio La City Quiere Saber.
1: Punto número 2 del orden del día, banca abierta y participativa del ciudadano Claudio Roberto Valerio. Lo invito, señor Valerio, por favor, a que tome asiento en la banca. Buenas tardes, muchas gracias por hacer uso de la banca.
2: A todos ustedes, concejales, por darme este tiempo, a señora presidenta, a todos. Y bueno, yo quería transmitir una inquietud y sé que dispongo de unos minutos para hacerlo, por lo tanto me viene un poco preparado. Un resumen y bueno, todos saben de que ya en el 2014 Campana es conocida, se comenzó a conocer por ser donde se cortó por primera vez el asado de tira. El asado de tira, fruto de la casualidad, se cortó por primera vez en el 1882 en lo que fue el primer frigorífico de Sudamérica, y reitero, primer frigorífico de Sudamérica instalado en nuestra ciudad, que en su momento no se le dio mucha importancia. Bueno, se pudo rescatar todo ese hito cultural y motivó a que yo haga una nota que fue tomada por el diario Clarín, año 2014, eso trajo muchas consecuencias, repercusiones nacionales, internacionales, críticas, felicitaciones. Y en esa oportunidad, el diputado nacional, Alberto Acés, al enterarse de ese descubrimiento, me hizo una entrevista, lo mismo que la diputada provincial Sandra París, sobre que cuente lo que es el asado de tira, y ellos propusieron en lo que es el Senado Nacional, el Congreso Nacional y el Congreso de la Provincia de Buenos Aires, ambos proyectos, por un lado Nación, por un otro lado Provincia, de que Campana sea declarada capital del asado de tira, por esta novedad. No tuvo eco esas iniciativas, porque bueno, en esa época no hubo interés para difundir ese descubrimiento. Independientemente de eso, yo seguí insistiendo en darle relevancia a esto, y así fue que en el 2017 hice mi primer libro, aquí lo presento, Asado de Tira, clásico argento legado campanense, que muchos de ustedes lo tienen, que yo se los he dado en su momento. Este libro, el primero, fue declarado de interés legislativo en el 2020, creo que en el 2022, si mal no recuerdo, en el 2022. Después de ese libro escribí otro libro más, también referido al asado de tira, llamado Manual del Asador, en donde, dado que en el primer libro yo hablaba de la historia del asado de tira, muy interesado la gente por la historia del asado de tira, y hago la aclaración, puedo darme el lujo de decir que fui el primero que asoció la gastronomía con la cultura, gracias a este libro. Sacado este libro, donde a todo el mundo le decía, si ustedes quieren aprender a hacer asado, no me compren el libro, porque en el libro yo hablo de historia, no hablo de asado. A raíz de que la gente decía, ¿cómo se hace un asado?, escribí el segundo libro, en donde hablo sobre la historia y además cómo hacer asado. Sigo habiendo repercusiones sobre esto del origen del asado de tira, lo que me obligó a escribir un tercer libro, Anthology. Este libro lo tuve que escribir en inglés, porque como yo soy miembro de una sociedad de Masterchef internacional, con presencia en 170 países, me decían, queremos saber la historia del asado de tira. Bueno, ¿sabes español? No. Bueno, entonces, tanto me insistieron que escribí el libro en inglés. Ya cierro el tema de los libros. El cuarto libro, Asado de Tira Urbano, federal y a la estaca. En este cuarto libro, ya los voy a sacar porque molestan, en este cuarto libro yo lo que hago es contar 25 capítulos los distintos cortes de carnes y los asocio a lo que es el origen campanense del asado de tira. Bien, hice la presentación. Hoy entré en mesa de entradas una propuesta que es la siguiente, que la fiesta del asado de tira, que se hace anualmente desde el año 2022, si Dios quiere y el tiempo acompaña, lo haríamos también este año, sería la quinta edición, que la fiesta del asado de tira, que tiene presencia local, propongo, sugiero que le den un alcance nacional e internacional. ¿Por qué esta propuesta? Porque, como les dije, lo que es el asado de tira, el origen del asado de tira, lo que es campana, ya tiene un reconocimiento internacional. Nosotros podemos ver en Wikipedia que cuando se habla de asado de tira, se asocia directamente a campana. Cuando se habla del primer frigorífico de Sudamérica, se asocia a campana. Todo está asociado a campana. Entonces tenemos que, yo dije, bueno, campana proyectada al mundo. Campana tiene que seguir siendo proyectada e irradiada al mundo nuestra inquietud, nuestros intereses por lo que es la gastronomía. Por eso propongo que esta fiesta, que esta vuelta se va a hacer por quinto año como fiesta del asado de tira, para el año que viene pase a ser en estatus fiesta nacional e internacional el asado de tira, para que vengan a competir, ya sea en lo que es la cocción de tira de asado, como costillares, como comida de autor o platos de autor, como se dice normalmente en la gastronomía, vengan a competir equipos del ámbito nacional como del ámbito internacional, para que Campana siga siendo proyectada al mundo. Paralelamente con este pedido, perdón, con esta propuesta, paralelamente con esta propuesta, está que Campana sea declarada cuna del asado de tira. También hay una justificación. Aquí nació el asado de tira, 1882. Desde Campana se hicieron las primeras exportaciones de carne vacuna congelada. El primer embarque de carne vacuna congelada se hizo el 25 de noviembre de 1883 y fue a Europa, específicamente a Londres. También de Campana salió a modo experimental y con gran éxito el primer embarque de carne refrigerada. Son dos métodos diferentes de conservación y también con éxito. Por eso Campana tiene que ser considerada cuna del asado de tira y que ese reconocimiento también tenga repercusiones no solamente en todo nuestro ámbito local, sino en el ámbito internacional. Yo creo que con estos dos reconocimientos o con estos dos nuevos estatus que yo estoy proponiendo, humildemente, ustedes sabrán darle cabida o no, yo creo que va a ser muy beneficioso para la ciudad desde distintos puntos de vista. Obviamente que el principal es el punto de vista económico, posicionarse económicamente desde el punto de vista del turismo, porque Campana se abriría a nivel nacional, a nivel internacional, para que vengan a conocer dónde estuvo el primer frigorífico de Sudamérica, que es Campana, porque hizo Campana, muchas cosas que tiene Campana. Eso desde el punto de vista turístico, que está asociado al económico. Eso le haría muy bien a la ciudad. El segundo punto, que está asociado al tercero, es el gastronómico y cultural. Gastronómico porque somos la ciudad donde nació el asado de tira, que es cuna del asado de tira. Esa repercusión que puede llegar a traer a movilizar el turismo está asociado al impacto cultural que trae esto. El asado de tira es muy diferente al asado convencional o al asado campero. Nosotros, si vemos o prestamos atención a nivel nacional, hay muchos eventos en donde se hacen muchas comp- competencia de asado a la estaca. Asado a la estaca, grandes humos, grandes costillares puestos a la estaca. Damas, caballeros, el asado de tira es más importante y tiene más relevancia que el asado de la estaca. Porque el asado de la estaca, una madre, un padre que le gusta hacer asado los fines de semana, no va a comprar un costillar de 14 kilos para comerlo en un núcleo familiar. Va a preferir siempre cortarse unas lindas tiritas de asado, acompañadas con vacío, para hacer un encuentro familiar. Por eso tiene más importancia el asado de tira que el asado campero. Volviendo a lo que es la gastronomía y el impacto cultural que tendría estas declaratorias, el asado de tira es un icono cultural, es reconocido ya sea por nosotros como internacionalmente. Por eso le tenemos que dar relevancia. Recordemos, el asado es identitario del pueblo argentino como de otros países del cono sur de América. Lo que nosotros hacemos la diferencia con los otros países del cono sur, llámese Río Grande do Sul, Brasil, Paraguay, Uruguay, que nosotros ponemos pasión al hacer el asado, le ponemos mucha pasión, ponemos camaradería. Por eso el asado de tira tiene que ser un icono cultural gastronómico y además tiene que, pensando a más, tiene que ser considerado patrimonio cultural gastronómico de la humanidad, porque nos está presente en todas las casas de Argentina y América, de Sudamérica, o prácticamente América toda.
1: No, lo que usted entregó a Secretaría será girado a la Comisión de Cultura, y en todo caso la Comisión de requerirlo lo citará y podrá dialogar en ello.
2: Bueno, desde ya muchas gracias.
1: Muchísimas gracias
2: a ustedes por su tiempo y su atención.

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1: Que la palabra de la concejal Varela.
2: Muchas gracias, señora presidenta. Es para tratar, bajo el artículo 54, el expediente 23.030, que está en la Comisión de Legislación General y Seguridad. Este expediente, ¿sí o tiene que buscar el expediente?
1: Es un segundito, por favor.
2: Bueno.
1: Continúe, concejal.
2: Sí, gracias. Para tratarlo en la sesión de hoy, este expediente tiene que ver, señora presidenta, leo muy rápido los articulados para que no quepan dudas. En el artículo primero se solicita al Departamento Ejecutivo disponer con carácter excepcional y transitorio la suspensión de bonificaciones y adicionales, incentivos y otros conceptos de naturaleza no básica que perciban funcionarios políticos del Departamento Ejecutivo por el lapso de un año. El artículo 2 dice, déjese expresamente establecido que la presente comunicación no resulta de aplicación, repito, no resulta de aplicación a los trabajadores y trabajadoras municipales que no revistan carácter político. El artículo 3 solicita al Departamento Ejecutivo destinar la totalidad de los recursos que se generen como consecuencia de las medidas del artículo primero, mejorar la situación de las y los trabajadores municipales pertenecientes a los escalafones de menores ingresos mediante instrumentos compatibles con el régimen jurídico vigente y las disposiciones presupuestarias. Señora presidenta, hemos encontrado, acá lo muestro, lo exhibo para quienes no lo han visto, bonificaciones de más de 140 funcionarios de la planta política del intendente municipal. Este expediente se realizó a partir de las numerosas emergencias administrativas, financieras, económicas, en materia climática, de transporte, que tiene el municipio de Campana. 5 emergencias. Hemos visto la preocupación no solamente del intendente, sino del conjunto de los funcionarios, de los concejales oficialistas que exigen más plata a la provincia. Bueno, acá me parece que tenemos que tener un criterio de justicia, un criterio de igualdad, un criterio de dignidad humana. Hemos encontrado en este...
3: Hola, sí.
2: Vamos de nuevo, o vamos a retomar. Hemos encontrado, sí, acá en estas bonificaciones que se le han pagado a los funcionarios políticos del Departamento Ejecutivo del Intendente Abela, bonificaciones como, por ejemplo, voy a nombrarlos porque son funcionarios públicos, corresponden, no. Que todos sepan, a Seguín 417%, por ejemplo, a Sánchez Negrete 187%,
4: concejal, de bonificación, a concejal, le voy a pedir por favor Contreras, que se atenga al reglamento, se lo pido por favor.
2: A Olivastri, por ejemplo, 150%,
4: concejal,
2: a Ciar 20% de bonificaciones,
4: concejal,
2: a Francia Valla que tiene bonificaciones,
4: concejal, no puede, no puede hacer nominaciones,
2: 400% son funcionarios públicos, sí puedo. Usted no puede. Están en boletines oficiales.
4: No puede hacerlo de esta sesión.
2: Y ley de Abela.
4: Artículo 113, concejal. Son absolutamente prohibidas las alusiones respetuosas y las instituciones de mala intención o de nombre hacia los poderes municipales y su miembro.
2: Usted no puede interrumpirme en mi alocución.
4: Sí, porque usted está infringiendo al artículo 113 no. del reglamento.
3: Está equivocada, señora presidenta.
4: Yo no estoy equivocada y yo no le di la palabra.
3: Y bueno, usted no puede interrumpir a mi compañera.
4: Yo no,
3: esto
4: no,
3: de mala intención, no hizo ninguna alusión de nada de faltar el respeto, simplemente nombró lo que está en la boletina oficial.
4: No,
3: funcionario nombre. No hay ninguna mala intención, es descriptivo, así que hay que aguantárselo.
2: ¿Qué están escondiendo?
4: Nada, señora, se lo tiene, no sé quién va a estar escondiendo algo.
2: De los funcionarios públicos que le deben respuesta a los campanenses están escondiendo. Dejen de proteger.
4: Concejal.
2: Los trabajadores municipales.
4: Voy a poner a votación.
2: Una respuesta. Los trabajadores municipales.
4: Concejal.
2: Merecen. No terminé, los trabajadores.
4: Bueno, sí, se le terminó el tiempo.
2: No, usted me interrumpió, señora.
4: Yo no lo interrumpí, yo lo estoy llamando al orden diciendo que tiene que respetar un artículo del reglamento.
2: Deje de interrumpirme y voy a terminar. Me cortan el micrófono.
4: No, nadie le cortó el micrófono. No fabule porque se nos cortaron los micrófonos a todos.
2: Señora presidenta, voy a terminar mi alocución, así la dejo tranquila. En su cobertura a los beneficios del intendente Abela, la verdad que es lamentable encontrarnos con funcionarios municipales que cobran más de 400% de bonificaciones. Es una cuestión de humanidad. Tenemos trabajadores que cobran 480, 500, 680 mil pesos. Y en contrapartida, funcionarios que se la llevan de arriba, que nadie les conoce la cara y tampoco pretenden que los nombremos, cuando son funcionarios públicos y le deben respuesta a los campanenses. Este proyecto, señora presidenta, quiere beneficiar a los trabajadores. Es una comunicación nada más. Ni siquiera quisieron tratarlo en la comisión. Me parece que tenemos que poner voluntad de parte de todos, más que cuidarle la cola al uno. Y si queremos que los trabajadores, que son la primer ventanilla de que le dan la cara a nuestros vecinos, tengan un sueldo medianamente digno, bueno, que den el ejemplo los funcionarios. Nosotros los concejales, o por lo menos este bloque, no cobra una sola bonificación. Que vivan con lo mismo que vivimos nosotros. Señora presidenta, termino con esto. Si quieren diferenciarse con mi ley, ayuden a los trabajadores. Esta es una oportunidad para que le devuelvan algo de dignidad a quienes trabajan para sostener este municipio. Muchas gracias.
4: Bueno, pongo a votación la moción de la concejal Garelo para tratar el expediente 23.030 en esta sesión. Por la afirmativa, 8 votos. Por la negativa, 12 votos. Vuelve el expediente a la comisión.

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1: Pasamos al punto número 8 del orden del día, despacho de comisión. Expediente 23.040, proyecto de resolución de bloque Juntos por Campana, solicitando al ministro de Gobierno de la Provincia de Buenos Aires, a la Autoridad del Agua y demás organismos competentes, llevar adelante el dragado, limpieza, desobstrucción y mantenimiento integral de la cuenca de El Potrero, a fin de optimizar su capacidad hidráulica y disminuir así el riesgo de inundaciones en el partido de Campana. Meme informante, concejal Lagar.
2: Pido la palabra, señor presidente.
1: Pide la palabra, concejal Lagar.
2: Bueno, en primer lugar, es para mocionar que aquellos expedientes que no remitan discusión se den por aprobados.
1: Pongo la moción del concejal, la consideración del cuerpo, por la afirmativa, 20 votos, se ha aprobado.
2: Bueno, y ahora pido la palabra para referirme al expediente.
1: Tiene la palabra, concejal.
2: Muchas gracias, señora presidente. A profundo predefendo. Bueno, este proyecto, señora presidente, tiene como objetivo algo muy concreto, que es prevenir antes que lamentar. Me voy a referir a este proyecto, pero en realidad hay dos proyectos más que hacen referencia a lo mismo, así que unifico el comentario en este proyecto para no ser reiterativo. El arroyo El Potrero, el arroyo de la Cruz y el arroyo Pesquería tienen un rol fundamental en el escurrimiento de todo lo relacionado al agua en la zona comprendida por los barrios San Cayetano, San Luciano, 21 de septiembre y Santa Lucía. Nosotros desde el gobierno municipal podemos hacer muchísimos trabajos para tratar de paliar los problemas o la problemática que puede traer la lluvia en milímetros normales, ¿no? Una lluvia normal hasta abundante, tratar de limpiar todo lo que tiene que ver con zanjas, cambiar la cantidad de caños como se han cambiado, que se han cambiado más de 600 caños, se han puesto caños con esclusas, se han hecho los terraplenes, se han hecho terraplenes que rodean todos esos barrios, desde el lado de la Ruta 9 a la vera de los diferentes arroyos, y todo eso que estamos haciendo para arriba es lo que falta para abajo. Es decir, desde el municipio todos, ¿no?, podemos llevar adelante todo tipo de obras para tratar de mejorar la vida de los vecinos de esos barrios, colocar asfalto, limpiar las zanjas, colocar alumbrado público, brindarle todos los servicios que son posibles del municipio, embellecer las plazas. Hemos nombrado acá la plaza del barrio 21 de septiembre como República del Paraguay hace muy poquitito, donde muchísimas familias disfrutan de los juegos de esa plaza, juegan el fútbol, desarrollan su actividad tanto comunidad como comunidad en el deporte, en todo lo que comprenda, a todas las actividades que pueden llevar adelante. Pero hay algo que nosotros no podemos hacer, y es dragar las cuencas de esos arroyos, que es lo que estamos pidiendo acá. Eso es una inversión que debería hacer la provincia, porque es una inversión a futuro, es algo que se puede prever. Se ha hecho por ahí en algunos lugares donde el color político es el mismo del gobierno provincial, en San Antonio Areco, en Luján, ahí sí se han llevado adelante el dragado, acá no. Entonces lo que nosotros por ahí lo que queremos es justamente que se anticipe esto, que en vez de después, cuando los vecinos estén cubiertos por el agua, porque lamentablemente una de las cosas que estábamos hablando hoy, incluso acá con Luis Gómez, era que la vía del tren, cuando se hizo en el lugar donde no se inunda, a una cota donde no llega el agua, ¿no? Y justamente nunca se llegó a cubrir la vía del tren. Todo lo que está por debajo de ese nivel es una zona inundable. Y es lo que ocurre. Entonces creo que tendríamos que contar con, digamos, la responsabilidad del gobierno provincial para llevar adelante este trabajo que va a ser posible que se desagote, que todo el curso de agua, todo lo que pueda llegar a venir en esta tormenta, en este evento climatológico, se llama super, como super del niño, suena raro, pero es así, se llama así, que va a traer por ahí, que es posible, porque estos son todas posibilidades que pueden llegar a suceder, que pueden llegar a traer muchísima agua, que pueden llegar a perjudicar a todos los vecinos, tal vez no ocurra si se toma la prevención desde el lado provincial de dragar, porque todo lo que se invierta ahora es dinero que luego no se va a tener que utilizar para socorrer a los vecinos, para ayudarlos cuando pierdan todo. Me parece que es algo que deberíamos apoyar desde todos los bloques para que se lleve adelante, ¿no? Para que por ahí el gobernador mire un poquitito para el lado de Campana, no nos abandone y colabore para que nuestros vecinos no tengan que lamentar pérdidas futuras. Gracias, señora Presidenta.
1: Gracias a usted. Tiene la palabra el concejal Midón.
3: Gracias, señora Presidenta. La verdad que nosotros, obviamente, no tenemos reparo en acompañar este proyecto. Parece que deberíamos entender que todos estamos interesados de que cuando llegue el agua la pasen lo menos mal posible nuestros vecinos y vecinas. Aún, y sobre todo, recordemos la provincia de Buenos Aires. Porque cuando tengan el agua hasta el cuello, es quien va a tener que intervenir para tratar de paliar esa situación. Nosotros claramente vamos a acompañarlo, digo, todo lo que sea obra y que impacte positivamente en nuestra ciudad y en la vida de nuestros vecinos, lo vamos a acompañar. En el mismo sentido, le vamos a solicitar que tengan la grandeza de acompañar pedidos que están en comisión para saber las obras que vienen llevando adelante el municipio, si han sido autorizadas, si han sido articuladas, si han sido de alguna manera trabajadas en conjunto con la provincia de Buenos Aires. Quisiéramos que nos puedan acompañar, ya en esta sesión no va a ser, pero quizá la próxima sesión, que tengan la grandeza, así como nosotros vamos a acompañar este pedido de la provincia, que ustedes nos puedan acompañar en un pedido al gobierno municipal para que nos cuente. Simplemente queremos saber qué se está trabajando, cómo se planificó ese trabajo, con quién se articuló, si pidieron autorización, si alguien de hidráulica vino y le dijo hay que hacer esto de esta forma o de aquella forma. Digo, es simplemente tener información que muchos de nosotros necesitamos tenerla para estar mucho más tranquilos, sobre todo en nuestra conciencia. Así que vamos a acompañar este proyecto, pero esperamos que ustedes también tengan la grandeza de poder acompañar el pedido de información que, insisto, hace ya varias semanas están en comisión y que se han negado a darle despacho para que podamos estar informados, que el pueblo de Campana pueda estar informado de cuáles son los trabajos de hidráulica, cuáles han sido las autorizaciones y cuáles han sido las obras que han coordinado entre el municipio y la provincia de Buenos Aires. Muchas gracias.
1: Bueno, pongo a votación entonces el expediente 23.040 por la afirmativa. 20 votos por aprobado.

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Y este tema para todos los que alguna vez sufrimos roto hoy.

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0: Bueno, Tanque, gol, ¿cómo terminaste?
1: Bien, bien, la verdad que contento. Contento por el gol. No, por lo grupal, no, creo que sacamos un partido durísimo adelante. Y bueno, la verdad que es una molestia que vengo arrastrando del partido anterior, una paralítica fuerte. Pero cuando lo trabajamos bien y me puse una. Pero creo que el partido se me fue yendo el efecto. Y bueno, por precaución salí para estar bien los próximos partidos.
0: Contame el gol.
1: No, un desborde del negro Nieva que te entra y creo que Ponzo ataca el primer palo y se desvía justo y me quedó servida para zurda y la pude.
0: Fueron muy efectivos, llegaron dos veces dos goles.
1: Sabíamos, señor, que ibas así, íbamos con espacio, ellos iban a buscar resultados y nosotros de contra teníamos que ser eficaces y creo que veamos los momentos justos.
0: Y en el segundo tiempo ellos venían y venían, ¿no?
1: Sí, con el resultado a favor, nosotros teníamos que hacer un trabajo defensivo muy bueno y creo que vimos la perfección, así que creo que somos justos ganadores.
0: A disfrutar y a descansar, pues se viene rápido Talleres.
1: Tal cual, venimos ahora en descanso de pocos días y ya otra semana que en casa nos tenemos que hacer fuerte.
0: Suerte, gracias.
1: Dale, muchas gracias.
0: Chao. Chao. Gracias. Bueno, Lauro, qué golazo, ¿eh?
2: Bueno, que muy contento. Lo venía buscando. Así que nada, feliz, pero bueno que sirvió para llevar unos tres puntos de la cancha difícil, ¿no?
0: Contalo.
2: Bueno, nada, en tres cuartos, conduzco y bueno, se la doy a Tommy.

0: lo venía buscando, así que nada, feliz, pero bueno, lo bueno que sirvió para llevar unos tres puntos de la cancha difícil, ¿no?
1: Contalo.
0: Bueno, nada, corto en tres cuartos, conduzco y bueno, se la doy a Tommy Ponzo, que la verdad que mete un pase de tres dedos de otro partido, y bueno, me quedo adelante y cerré los ojos y me di con toda el alma, la verdad que lo venía buscando y soñando el primer gol con esta camiseta, así que muy feliz.
1: 50 metros corriste.
0: Sí, más o menos, ya varias veces me quedó la misma oportunidad y yo sabía que el gol iba a venir así.
1: Estuvieron muy efectivos, dos llegadas, dos goles.
0: Sí, creo que el partido era pedía eso, sabíamos que iba a ser así, manteniendo un orden defensivo y con la eficacia adelante, este partido lo íbamos a sacar adelante, así que feliz como soy yo.
1: Después del segundo tiempo hubo que aguantar.
0: Por eso te digo, sabíamos que defensivamente teníamos que estar impecables, sólidos, como lo vimos haciendo en todo el torneo, ¿no? A veces más, a veces un poquito menos, pero la solidez defensiva que estamos teniendo, juegue quien juegue, hace que el equipo sea ordenado, protegemos a Juan, y Juan cuando tiene que responder, responde, así que feliz.
1: Por un ratito punteros.
0: Sí, ojalá que... Hay que disfrutar, ¿no? Son momentos para disfrutar, obviamente que en la vorágine de todo esto lo pasa por alto, pero creo que es un momento para disfrutar y para seguir soñando.
1: Y se viene un partido rápido.
0: Obviamente hay que descansar porque de acá que termine el torneo son todas finales. Si queremos lograr el objetivo son todas finales.
1: Gracias, Lauro.
0: Gracias a vos.
1: Suerte,
0: gracias.
1: Chao.
0: Vamos. Chao, vamos el martes.
1: Hasta luego, chao, chao. Bueno, Cristian Brogi, terminaste todo abollado, ¿no? Como agorreca.
2: Sí, obvio. Fue un rival que jugó mucho centro y no nos pasaba hace rato. Justo el otro día le decía a Juan que tuvo poco trabajo y hoy lo tuvo todo. Por suerte... mantuvimos el arco en cero y eso es importante para nosotros.
1: ¿Cuántas veces cabeceaste?
2: No tengo idea. Pero por suerte caían y la podíamos sacar. Y sí, las sí. Que nos cabecearon, Juan la sacó.
1: Sobre todo en el segundo tiempo, porque ellos venían y venían, ¿no?
2: Sí, obvio. Creo que ellos tuvieron el empuje de la gente y una necesidad de ir a buscarlo, entonces se venían todo el tiempo.
1: Además, bueno, hicieron dos goles ustedes en el primer tiempo, llegaron dos veces.
2: Sí, obvio, llegamos dos veces, después tuvimos buenas circulaciones por momento y después que quizás quedaban ahí, así que nada, cosas a corregir ahí siempre, pero bueno, hay que mantener la tranquilidad para seguir ahí arriba.
1: ¿Cómo estaba el campo de juego?
2: No, estaba bien, o sea, estaba rápido entre todo, la verdad que era una cancha que se podía jugar.
1: Bueno, momentáneamente están punteros, ¿eh?
2: Sí, obvio, sabemos que todavía falta mucho. Yo te lo dije el otro día, tenemos una seguilla importante y hay que seguir ahí arriba peleándola.
1: ¿Terminaste bien físicamente?
2: Sí, por suerte.
1: Bueno, se viene rápido el martes, ¿no?
2: Sí, obvio, ya pasamos de página rápido, así que disfrutar hoy y ya me voy a poner la cabeza.
1: Disfrutar y descansar.
2: Sí, obvio.
1: Suerte, gracias.
2: Muchas gracias.
1: Chao, nos vemos.

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6: Punto número 2 del orden del día, banca abierta y participativa del ciudadano Claudio Roberto Valerio. Lo invito, señor Valerio, por favor, a que tome asiento en la banca. Buenas tardes, muchas gracias por hacer uso de la banca.
7: A todos ustedes, concejales, por darme este tiempo, a señora presidenta, a todos. Y bueno, yo quería transmitir una inquietud y sé que dispongo de unos minutos para hacerlo, por lo tanto me viene un poco preparado. Un resumen y bueno, todos saben de que ya en el 2014 Campana es conocida, se comenzó a conocer por ser donde se cortó por primera vez el asado de tira. El asado de tira, fruto de la casualidad, se cortó por primera vez en el 1882 en lo que fue el primer frigorífico de Sudamérica, y reitero, primer frigorífico de Sudamérica instalado en nuestra ciudad, que en su momento no se le dio mucha importancia. Bueno, se pudo rescatar todo ese hito cultural y motivó a que yo haga una nota que fue tomada por el diario Clarín, año 2014, eso trajo muchas consecuencias, repercusiones nacionales, internacionales, críticas, felicitaciones. Y en esa oportunidad, el diputado nacional, Alberto Acés, al enterarse de ese descubrimiento, me hizo una entrevista, lo mismo que la diputada provincial Sandra París, sobre que cuente lo que es el asado de tira, y ellos propusieron en lo que es el Senado Nacional, el Congreso Nacional y el Congreso de la Provincia de Buenos Aires, ambos proyectos, por un lado Nación, por un otro lado Provincia, de que Campana sea declarada capital del asado de tira, por esta novedad. No tuvo eco esas iniciativas, porque, bueno, en esa época no hubo interés para difundir ese descubrimiento. Independientemente de eso, yo seguí insistiendo en darle relevancia a esto, y así fue que en el 2017 hice mi primer libro, aquí lo presento, Asado de Tira, clásico argento legado campanense, que muchos de ustedes lo tienen, que yo se los he dado en su momento. Este libro, el primero, fue declarado de interés legislativo en el 2020, creo que en el 2022, si no, mal no recuerdo, perdón, sí, en el 2022. Después de ese libro escribí otro libro más, también referido al asado de tira, llamado Manual del Asador, en donde dado que en el primer libro yo hablaba de la historia del asado de tira, muy interesado la gente por la historia del asado de tira, y hago la aclaración, puedo darme el lujo de decir que fui el primero que asoció la gastronomía con la cultura, gracias a este libro. Sacado este libro, donde a todo el mundo le decía, si ustedes quieren aprender a hacer asado, no me compren el libro, porque en el libro yo hablo de historia, no hablo de asado. A raíz de que la gente decía, ¿cómo se hace un asado? Escribí el segundo libro, en donde hablo sobre la historia y además cómo hacer asados. Sigo habiendo repercusiones sobre esto del origen del asado de pira, lo que me obligó a escribir un tercer libro, Anthology. Este libro lo tuve que escribir en inglés, porque como yo soy miembro de una sociedad de Masterchef internacional, con presencia en 170 países, me decían, queremos saber la historia del asado de tira. Bueno, ¿sabes español? No. Bueno, entonces, tanto me insistieron que escribí el libro en inglés. Ya cierro el tema de los libros. El cuarto libro, Asado de tira, urbano, federal y a la estaca. En este cuarto libro, ya los voy a sacar porque molestan, en este cuarto libro yo lo que hago es contar en 25 capítulos los distintos cortes de carnes y los asocio a lo que es el origen campanense del asado de tira. Bien, hice la presentación. Hoy entré en mesa de entradas una propuesta que es la siguiente, que la fiesta del asado de tira, que se hace anualmente desde el año 2022, si Dios quiere y el tiempo acompaña, lo haríamos también este año, sería la quinta edición, que la fiesta del asado de tira, que tiene presencia local, propongo, sugiero que le den un alcance nacional e internacional. ¿Por qué esta propuesta? Porque, como les dije, lo que es el asado de tira, el origen del asado de tira, lo que es campana, ya tiene un reconocimiento internacional. Nosotros podemos ver en Wikipedia que cuando se habla de asado de tira, se asocia directamente a campana. Cuando se habla del primer frigorífico de Sudamérica, se asocia a campana. Todo está asociado a campana. Entonces tenemos que, yo dije, bueno, campana proyectada al mundo. Campana tiene que seguir siendo proyectada e irradiada al mundo nuestra inquietud, nuestros intereses por lo que es la gastronomía. Por eso propongo que esta fiesta, que esta vuelta se va a hacer por quinto año como fiesta del asado de tira, para el año que viene pase a ser en estatus fiesta nacional e internacional del asado de tira, para que vengan a competir, ya sea en lo que es la cocción de tira de asado, como costillares, como comida de autor o platos de autor, como se dice normalmente en la gastronomía, vengan a competir equipos del ámbito nacional como del ámbito internacional, para que campana siga siendo proyectada al mundo. Paralelamente con este pedido, perdón, con esta propuesta, paralelamente con esta propuesta, está que campana sea declarada cuna del asado de tira. También hay una justificación. Aquí nació el asado de tira, 1882. Desde Campana se hicieron las primeras exportaciones de carne vacuna congelada. El primer embarque de carne vacuna congelada se hizo el 25 de noviembre de 1883 y fue a Europa, específicamente a Londres. También de Campana salió a modo experimental y con gran éxito el primer embarque de carne refrigerada. Son dos métodos diferentes de conservación y también con éxito. Por eso Campana tiene que ser considerada cuna del asado de tira y que ese reconocimiento también tenga repercusiones no solamente en nuestro ámbito local, sino en el ámbito internacional. Yo creo que con estos dos reconocimientos o con estos dos nuevos estatus que yo estoy proponiendo, humildemente, ustedes sabrán darle cabida o no, yo creo que va va a ser muy beneficioso para la ciudad desde distintos puntos de vista. Obviamente que el principal es el punto de vista económico, posicionarse económicamente desde el punto de vista del turismo, porque Campana se abriría a nivel nacional, a nivel internacional, para que vengan a conocer dónde estuvo el primer frigorífico de Sudamérica, que es Campana, porque quiso Campana, muchas cosas quiso que tiene Campana. Eso desde el punto de vista turístico, que está asociado al económico. Eso le haría muy bien a la ciudad. El segundo punto, que está asociado al tercero, es el gastronómico y cultural. Gastronómico porque somos la ciudad donde nació el asado de tira, que es una del asado de tira. Esa repercusión que puede llegar a traer a movilizar el turismo está asociado al impacto cultural que trae esto. El asado de tira es muy diferente al asado convencional o al asado campero. Nosotros, si vemos o prestamos atención a nivel nacional, hay muchos eventos en donde se hacen muchas competencias de asado a la estaca, grandes humos, grandes costillares puestos a la estaca. Damas, caballeros, el asado de tira es más importante y tiene más relevancia que el asado de la estaca, porque el asado de la estaca, una madre, un padre que le gusta hacer asado los fines de semana, no va a comprar un costillar de 14 kilos para comerlo en un núcleo familiar. Va a preferir siempre cortarse unas lindas tiritas de asado, acompañadas con vacío, para hacer un encuentro familiar. Por eso tiene más importancia el asado de tira que el asado campero. Volviendo a lo que es la gastronomía y el impacto cultural que tendría estas declaratorias, el asado de tira es un icono cultural, es reconocido ya sea por nosotros como internacionalmente. Por eso le tenemos que dar relevancia. Recordemos, el asado es identitario del pueblo argentino como de otros países del cono sur de América. Lo que nosotros hacemos la diferencia con los otros países del cono sur, llámese Río Grande do Sul, Brasil, Paraguay, Uruguay, que nosotros ponemos pasión al hacer el asado, le ponemos mucha pasión, ponemos camaradería. Por eso el asado de tira tiene que ser un icono cultural gastronómico y además tiene que ser considerado patrimonio cultural gastronómico de la humanidad, porque nos está presente en todas las casas de Argentina y ya América y Sudamérica, o prácticamente América toda.
6: No, ya lo que usted entregó en Secretaría será girado a la Comisión de Cultura, y en todo caso la Comisión de requerirlo lo citará y podrá dialogar en ello.
7: Bueno, desde ya muchas gracias.
6: Muchísimas gracias a ustedes
7: por su tiempo y su atención.
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6: La palabra de la concejala Varela.
10: Muchas gracias, señora presidenta. Es para tratar, bajo el artículo 54, el expediente 23.030, que está en la Comisión de Legislación General y Seguridad. ¿Este expediente, sí, o tiene que buscar el expediente?
6: Pero un segundito, por favor.
10: Bueno.
6: Continúe, concejal.
10: Sí, gracias. Para tratarlo en la sesión de hoy, este expediente tiene que ver, señora presidenta, leo muy rápido los articulados para que no quepan dudas. En el artículo primero se solicita al Departamento Ejecutivo disponer con carácter excepcional y transitorio la suspensión de bonificaciones y adicionales, incentivos y otros conceptos de naturaleza no básica que perciban funcionarios políticos del Departamento Ejecutivo por el lapso de un año. El artículo 2 dice, déjese expresamente establecido que la presente comunicación no resulta de aplicación, repito, no resulta de aplicación a los trabajadores y trabajadoras municipales que no revistan carácter político. El artículo 3 solicita al Departamento Ejecutivo destinar la totalidad de los recursos que se generen como consecuencia de los de las medidas del artículo primero, mejorar la situación de las y los trabajadores municipales pertenecientes a los escalafones de menores ingresos mediante instrumentos compatibles con el régimen jurídico vigente y las disposiciones presupuestarias. Señora presidenta, hemos encontrado, acá lo muestro, lo exhibo para quienes no lo han visto, bonificaciones de más de 140 funcionarios de la planta política del intendente municipal. Este expediente se realizó a partir de las numerosas emergencias administrativas, financieras, económicas, en materia climática, de transporte, que tiene el municipio de Campana. 5 emergencias. Hemos visto la preocupación no solamente del intendente, sino del conjunto de los concejales oficialistas que exigen más plata a la provincia. Bueno, acá me parece que tenemos que tener un criterio de justicia, un criterio de igualdad, un criterio de dignidad humana. Hemos encontrado en este...
11: Hola, sí.
10: Vamos de nuevo, o vamos a retomar. Hemos encontrado, sí, acá en estas bonificaciones que se le han pagado a los funcionarios políticos del Departamento Ejecutivo del Intendente Abela, bonificaciones como, por ejemplo, voy a nombrarlos porque son funcionarios públicos, corresponden, que todos sepan, a CEIN 417%, por ejemplo, a Sánchez Negrete
6: 187%. Concejal, de concejal, le voy a pedir, por favor, Contreras, que se atenga al reglamento, se lo pido, por favor.
10: A Olivastri, por ejemplo,
6: 50%
10: de bonificaciones.
6: Concejal.
10: A Francia, vaya que tiene bonificaciones.
6: Concejal, no puede, no puede hacer nominaciones.
10: 400% son funcionarios públicos, sí puedo. Usted
6: no puede.
10: No puede. Están en boletines oficiales.
6: No Francia, puede hacerlo de esta sesión.
10: Y ley de Abela.
6: Artículo 113, concejal, son absolutamente prohibidas las alusiones respetuosas y las instituciones de mala intención o de nombre hacia los poderes municipales y sus miembros.
10: Usted no puede interrumpirme en mi alocución.
6: Sí, porque usted está infringiendo al artículo 113 del reglamento.
11: Está equivocada, señora presidenta.
6: Yo no estoy equivocada y yo no le di la palabra.
11: Y bueno, usted no puede interrumpir a mi compañera.
6: Yo no hice
11: de mala intención, no hice ninguna alusión de nada, de faltarle respeto. Simplemente nombró lo que está en el boletín oficial.
6: No,
11: funcionario, si no es nombre. No hay ninguna mala intención, es descriptivo, así que hay que aguantárselo.
10: ¿Qué están escondiendo?
6: Nada, señora, se lo tiene, no sé quién va a estar escondiendo algo.
12: De los funcionarios públicos que le deben respuesta a los campanenses están escondiendo. Dejen de proteger.
6: Concejal.
12: Los trabajadores municipales.
6: Voy a poner a votación.
12: Respuesta. Los trabajadores municipales.
6: Concejal.
12: Merecen. No terminé, los trabajadores.
6: Bueno, sí, se le terminó el tiempo.
12: No, usted me interrumpió, señora.
6: Yo no lo interrumpí, yo lo estoy llamando al orden diciendo que tiene que respetar un artículo del reglamento.
12: Deje de interrumpirme y voy a terminar. Me cortan el micrófono.
6: No, nadie le cortó el micrófono. No fabule porque se nos cortaron los micrófonos a todos.
12: Señora presidenta, voy a terminar mi alocución, así la dejo tranquila. En su cobertura a los beneficios del intendente Abela, la verdad que es lamentable encontrarnos con funcionarios municipales que cobran más de 400% de bonificaciones. Es una cuestión de humanidad. Tenemos trabajadores que cobran 480, 500, 680 mil pesos. Y en contrapartida, funcionarios que se la llevan de arriba, que nadie les conoce la cara y tampoco pretenden que los nombremos, cuando son funcionarios públicos y le deben respuesta a los campanenses. Este proyecto, señora presidenta, quiere beneficiar a los trabajadores. Es una comunicación nada más. Ni siquiera quisieron tratarlo en la comisión. Me parece que tenemos que poner voluntad de parte de todos, más que cuidarle la cola al uno. Y si queremos que los trabajadores, que son la primer ventanilla de que le dan la cara a nuestros vecinos, tengan un sueldo medianamente digno, bueno, que den el ejemplo los funcionarios. Nosotros los concejales, o por lo menos este bloque, no cobra una sola bonificación. Que vivan con lo mismo que vivimos nosotros. Señora presidenta, termino con esto. Si quieren diferenciarse con mi ley, ayuden a los trabajadores. Esta es una oportunidad para que le devuelvan algo de dignidad a quienes trabajan para sostener este municipio. Muchas gracias.
6: Bueno, pongo a votación la moción de la concejal Garelo para tratar el expediente 23.030 en esta sesión. Por la afirmativa, 8 votos. Por la negativa, 12 votos. Vuelve el expediente a la comisión.
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5: Algunos de los fragmentos de la sesión ordinaria del Honorable Consejo Deliberante de Campana que se llevaba a cabo en la noche del jueves 20 de agosto de 2026, como es habitual en transmisión directa por Radio City en nuestro histórico espacio La City Quiere Saber.
14: Si me da la palabra.
6: No, le estoy preguntando.
14: Hacer una aclaración. No me obliga a hacer una moción de privilegio porque quería hablar un poquito sobre el reglamento y cómo intento aplicarlo.
6: Uh-huh.
14: ¿Me da la palabra? ¿Puedo hablar? Si no, hago una moción de privilegio y avanzamos.
6: Le doy la palabra.
14: Le agradezco, señora presidenta. Me gustaría que, independientemente de lo que cada uno piense, de lo que cada uno apoye, poder empezar a hablar de algunas cuestiones que son medianamente básicas. Por ejemplo, nuestro reglamento. No podemos hacer un uso caprichoso del mismo. ¿A qué le tienen miedo? Estamos en un consejo deliberante que no dialoga, que no debate. Realmente Nos hemos convertido en una caricatura de un Consejo Deliberante. Recién usted citaba nuestro reglamento, que creo y entiendo, y la verdad que soy uno de los que más defiende que los reglamentos se respetan. Para hacer callar a mi compañera, el artículo 113, donde dice que están prohibidas las alusiones irrespetuosas e imputaciones de mala intención hacia los poderes municipales y sus miembros. Mi compañera simplemente está enumerando funcionarios públicos y cuánto se llevan cada uno de ellos de bonificación de su sueldo. Sueldo que lo pagamos todos. Que insisto, es información pública. No hizo ninguna adjetivación, no caracterizó con nada, simplemente detalló quién y cuánto. Información pública. Está publicada en los boletines oficiales. No podemos interrumpir a los concejales porque dicen algo que a mí no me gusta o porque no coincidimos en lo que están diciendo. Sí tienen los votos para que salga lo que ustedes quieren. Ahora, dejen de intentar arrebatarnos las palabras. Acá no hay comisarios ideológicos de nadie. Entendámoslo, si no podemos tener la posibilidad de debatir proyectos, aunque después lo vamos a votar y sabemos que los votos los tienen, ese no es el problema. Dejen y déjenos decir lo que queremos decir. No le tengan miedo al debate político. No le tengan miedo a hacer que crezca este Consejo Deliberante. No hemos convertido en una caricatura. En una caricatura de lo que va a ser política. Esto no es democrático. Hacer callar a una compañera, insisto, si esto pasara con alguno de ustedes, yo también me pararía de mano porque creo que cada uno tiene derecho a decir lo que se le cante, porque para eso nos votaron. Algunos más, algunos menos, pero a todos nos votaron para estar acá. Y todos representamos a una porción de nuestra ciudad, algunos piensan de una manera, otros de otra. Déjenos decir lo que queremos decir. Levanten la mano a conciencia y ahí se resuelve todo. Pero no hagan interpretaciones amañadas de reglamentos que son la regla de juego que todos tenemos que tener clara. Y la regla de juego tiene que ser justa para todos. Para todos. Y el día que no le respeten el uso de su palabra, nosotros también vamos a estar para defenderla. Pero respete el uso de la palabra de mis compañeros y mis compañeras. Es un último pedido para a ver si podemos empezar a madurar políticamente como cuerpo colegiado. Nos lo merecemos, y ¿sabe qué, señora presidenta? Se lo merece el cuerpo, el pueblo de Campana. Nos votaron para eso. Merecemos con lo que ganamos ser un poco más respetuosos de cuál es nuestro trabajo. Muchas gracias.
6: Gracias a usted. Continuamos con el orden del día.
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6: Pasamos al punto número 8 del orden del día, despacho de comisión. Expediente 23.040, proyecto de resolución de bloque Juntos por Campana, solicitando al ministro de Gobierno de la Provincia de Buenos Aires, a la Autoridad del Agua y demás organismos competentes,
16: llevar adelante el dragado, limpieza, desobstrucción y mantenimiento integral de la cuenca de El Potrero a fin de optimizar su capacidad hidráulica y disminuir así el riesgo de inundaciones en el partido de Campana. Deme informante, concejal Lagar.
17: Pido la palabra, señor presidente.
16: La palabra es concejal Lagar.
17: Bueno, en primer lugar, es para mencionar que aquellos expedientes que no remitan discusión se den por aprobados.
16: Tomo la moción del concejal, la consideración del cuarto por la afirmativa, 20 votos, se ha aprobado.
17: Bueno, y ahora pido la palabra para referirme al expediente.
16: Tiene la palabra, concejal.
17: Muchas gracias, señora presidente. A profundo, pero diferente. Bueno, este proyecto, señora presidente, tiene como objetivo algo muy concreto, que es prevenir antes que lamentar. Me voy a referir a este proyecto, pero en realidad hay dos proyectos más que hacen referencia a lo mismo, así que unifico el comentario en este proyecto para no ser reiterativo.

0: parte, tratar de limpiar todo lo que tiene que ver con zanjas, cambiar la cantidad de caños como se han cambiado, que se han cambiado más de 600 caños, se han puesto caños con esclusas, se han hecho, ¿cómo se llama? Talud, ¿cómo se llama? Los terraplenes, se han hecho terraplenes que rodean todos esos barrios, desde el lado de la Ruta 9 a la vera de los diferentes arroyos, y todo eso que estamos haciendo para arriba es lo que falta para abajo. Es decir, desde el municipio todos, ¿no?, podemos llevar adelante todo tipo de obras para tratar de mejorar la vida de los vecinos de esos barrios. Colocar asfalto, limpiar las zanjas, colocar alumbrado público, brindarle todos los servicios que son posibles del municipio, embellecer las plazas. Hemos nombrado acá la plaza del barrio 21 de septiembre como República del Paraguay hace muy poquitito, donde muchísimas familias disfrutan de los juegos de esa plaza, juegan el fútbol, desarrollan su actividad tanto comunidad como comunidad, en el deporte, en todo lo que comprenda, a todas las actividades que pueden llevar adelante. Pero hay algo que nosotros no podemos hacer, y es dragar las cuencas de esos arroyos, que es lo que estamos pidiendo acá. Eso es una inversión que debería hacer la provincia, porque es una inversión a futuro, es algo que se puede prever. Se ha hecho por ahí en algunos lugares donde el color político es el mismo del gobierno provincial, en San Antonio Areco, Luján, ahí sí se han llevado adelante dragado, acá no. Entonces lo que nosotros por ahí lo que queremos es justamente que se anticipe esto, que en vez de después, cuando los vecinos estén cubiertos por el agua, porque lamentablemente una de las cosas que estábamos hablando hoy, incluso acá con Luis Gómez, era que la vía del tren, cuando se hizo en el lugar donde no se inunda, a una cota donde no llega el agua, ¿no? Y justamente nunca se llegó a cubrir la vía del tren. Todo lo que está por debajo de ese nivel es una zona inundable. Y es lo que ocurre. Entonces creo que tendríamos que contar con, digamos, la responsabilidad del gobierno provincial para llevar adelante este trabajo, que va a ser posible que se desagote, que todo el curso de agua, todo lo que pueda llegar a venir en esta tormenta, en este evento climatológico, se llama Super del Niño, suena raro, pero es así, se llama así, que va a traer por ahí, que es posible, porque estos son todas posibilidades que pueden llegar a suceder, que puede llegar a traer muchísima agua, que puede llegar a perjudicar a todos los vecinos. Tal vez no ocurra si se toma la prevención desde el lado provincial de dragar, porque todo lo que se invierta ahora es dinero que luego no se va a tener que utilizar para socorrer a los vecinos, para ayudarlos cuando pierdan todo. Me parece que es algo que deberíamos apoyar desde todos los bloques para que se lleve adelante, ¿no? Para que por ahí el gobernador mire un poquitito para el lado de Campana, no nos abandone y colabore para que nuestros vecinos no tengan que lamentar pérdidas futuras. Gracias, señora Presidenta.
1: Gracias a usted. Tiene la palabra el concejal Midón.
2: Gracias, señora Presidenta. La verdad que nosotros, obviamente, no tenemos reparo en acompañar este proyecto. Parece que deberíamos entender que todos estamos interesados de que cuando llegue el agua la pasen lo menos mal posible nuestros vecinos y vecinas. Aún y sobre todo, recordemos la provincia de Buenos Aires. Porque cuando tengan el agua hasta el cuello, es quien va a tener que intervenir para tratar de paliar esa situación. Nosotros claramente vamos a acompañarlo, digo, todo lo que sea obra y que impacte positivamente en nuestra ciudad y en la vida de nuestros vecinos, lo vamos a acompañar. En el mismo sentido, le vamos a solicitar que tengan la grandeza de acompañar pedidos que están en comisión para saber las obras que vienen llevando adelante el municipio, si han sido autorizadas, si han sido articuladas, si han sido de alguna manera trabajadas en conjunto con la provincia de Buenos Aires. Quisiéramos que nos puedan acompañar, ya en esta sesión no va a ser, pero quizá la próxima sesión, que tengan la grandeza, así como nosotros vamos a acompañar este pedido de la provincia, que ustedes nos puedan acompañar en un pedido al gobierno.

0: gobierno municipal para que nos cuente. Simplemente queremos saber qué se está trabajando, cómo se planificó ese trabajo, con quién se articuló, si pidieron autorización, si alguien de hidráulica vino y le dijo hay que hacer esto de esta forma o de aquella forma. Digo, es simplemente tener información que muchos de nosotros necesitamos tenerla para estar mucho más tranquilos, sobre todo en nuestra conciencia. Así que vamos a acompañar este proyecto, pero esperamos que ustedes también tengan la grandeza de poder acompañar el pedido de información que, insisto, hace ya varias semanas están en comisión y que se han negado a darle despacho para que podamos estar informados, que el pueblo de Campana pueda estar informado de cuáles son los trabajos de hidráulica, cuáles han sido las autorizaciones y cuáles han sido las obras que han coordinado entre el municipio y la provincia de Buenos Aires. Muchas gracias.
1: Bueno, pongo a votación entonces el expediente 23.040 por la afirmativa. 20 votos por aprobado.
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6: Bueno, Cristian Brogi, terminaste todo abollado, ¿no? Como agorreca.
7: Sí, obvio. Fue un rival que jugó mucho centro y no nos pasaba hace rato. Justo el otro día le decía a Juan que tuvo poco trabajo y hoy lo tuvo todo. Por suerte mantuvimos el arco en cero y eso es importante para nosotros.
6: ¿Cuántas veces cabeceaste?
7: No tengo idea. Pero por suerte caían y la podíamos sacar. Y sí, las que nos cabecearon, Juan la sacó.
6: Sobre todo en el segundo tiempo, porque ellos venían y venían, ¿no?
7: Sí, obvio. Creo que ellos tuvieron el empuje de la gente y una necesidad de ir a buscarlo, entonces se venían todo el tiempo.
6: Además, bueno, hicieron dos goles. Ustedes en el primer tiempo llegaron dos veces.
7: Sí, obvio. Llegamos dos veces. Después tuvimos buenas circulaciones por momento y después que quizás quedaban ahí, así que nada, hay cosas a corregir ahí siempre, pero bueno, hay que mantener la tranquilidad para seguir ahí arriba.
6: ¿Cómo estaba el campo de juego?
7: No, estaba bien, o sea, estaba rápido entre todo, la verdad que era una cancha que se podía jugar.
6: Bueno, momentáneamente están punteros, ¿eh?
7: Sí, obvio, sabemos que todavía falta mucho. Yo te lo dije el otro día, tenemos una seguilla importante y hay que seguir ahí arriba peleándola.
6: ¿Terminaste bien físicamente?
7: Sí, por suerte.
6: Bueno, se viene rápido el martes, ¿no?
7: Sí, obvio, ya pasamos de página rápido, así que disfrutar hoy y ya me voy a poner la cabeza.
6: Disfrutar y descansar.
7: Sí, obvio.
6: Suerte, obvio. Gracias.
7: Muchas gracias.
6: Hasta chao, luego. Nos vemos. Bueno, Lauro, qué golazo, ¿eh?
8: Bueno, gracias, la verdad que muy contento. Lo venía buscando, así que nada, feliz, pero bueno, lo bueno que sirvió para llevar unos 3 puntos de la cancha difícil, ¿no?
6: Contalo.
8: Bueno, nada, corto en 3/4, conduzco y bueno, se la doy a Tommy Ponzo, que la verdad que mete un pase de 3 dedos de otro partido, y bueno, me quedo adelante y cerré los ojos y me di con todo el alma, la verdad que lo venía buscando y soñando el primer gol con esta camiseta, así que muy feliz.
6: 50 metros corriste.
8: Sí, más o menos, ya varias veces me quedó la misma oportunidad y yo sabía que el gol iba a venir así.
6: Estuvieron muy efectivos, 2 llegadas, 2 goles.
8: Sí, yo creo que el partido pedía eso, sabíamos que iba a ser así, manteniendo un orden defensivo y con la eficacia adelante, este partido lo íbamos a sacar adelante, así que feliz como soy yo.
6: Después del segundo tiempo hubo que aguantar.
8: Por eso te digo, sabíamos que defensivamente teníamos que estar impecables, sólidos, como lo vimos haciendo en todo el torneo, ¿no? A veces más, a veces un poquito menos, pero la solidez defensiva que estamos teniendo, juegue quien juegue, hace que el equipo sea ordenado, protegemos a Juan, y Juan cuando tiene que responder, responde, así que feliz.
6: Por un ratito punteros.
8: Sí, ojalá, ojalá que... Hay que disfrutar, ¿no? Son momentos para disfrutar. Hoy, obviamente que en la vorágine de todo esto lo pasa por alto, pero creo que es un momento para disfrutar y para seguir soñando.
6: ¿Y se viene un partido rápido?
8: Obviamente, hay que descansar porque de acá que termine el torneo son todas finales. Si queremos lograr el objetivo, son todas finales.
6: Gracias, Lauro.
8: No, gracias a vos.
6: Suerte,
8: gracias.
6: Chao.
8: Vamos. Chao, papá. Como el martes.
6: Hasta luego, chao, chao.
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¿Cómo les va, señoras, señores? Bienvenidos. Aquí estamos en este nuevo Radio Classics, abriendo la semana hoy lunes. Y vamos a comenzar con esto que tiene muchísimo ritmo, como para empezar a moverse, como para bailar un poco. The Fugan Brothers, Difícil Ser.

Hard to be, difícil ser, The Boogan Brothers, en el comienzo de este Radio Classics. Seguimos con la versión unplugged del All Apologize, una canción de Nirvana.

Hay grupos que, por más que lo intentan, solo logran tener un éxito en las listas en toda su carrera. Este es el caso del trío inglés When in Rome, quien en 1988 impactaron en varios países del mundo con este único tema, La Promesa.

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6: Gracias.
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Confesiones de Invierno es una canción que no faltaba en ninguna de las peñas de las universidades o las secundarias. Año 1973, Sui Generis, Confesiones de Invierno.

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Luego de 7 años de formar parte del dúo de música country Carmen and Thompson, el canadiense Phil Carmen comenzó su carrera solista. En 1988 editó City Walls y de él se desprende el siguiente single, Rocío Nocturno.